0: 20 horas, 8 minutos.
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0: 20 horas, 24 minutos.
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0: Garzada. Gracias.
1: 20 horas, 57 minutos.
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0: 21 horas, 22 minutos.
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0: 21 horas, 31 minutos.
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0: 21 horas, 48 minutos.
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0: 21 horas, 56 minutos.
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0: 22 horas, 5 minutos.
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2: 22 horas, 19 minutos.
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0: 22 horas, 27 minutos.
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0: 22 horas, 35 minutos.
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0: 22 horas, 48 minutos.
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0: mutilado.
1: 23 horas, 2 minutos.
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0: 23 horas, 11 minutos.
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0: 23 horas. 23 minutos.
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0: 23 horas, 34 minutos.
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0: 23 horas, 44 minutos.
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0: Cero horas. 20 minutos.
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0: gracias. Muchas gracias.
1: 0:23.
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0: 0 horas, 40 minutos.
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0: 0 horas 50 minutos.
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0: 0 horas 58 minutos.
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0: Una de la mañana, 12 minutos.
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0: 1 de la mañana, 26 minutos.
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0: 1 de la mañana, 38 minutos.
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0: 1 de la mañana, 45 minutos.
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0: 1 de la mañana, 45 minutos.
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0: 1 de la mañana, 45 minutos.
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0: 2 de la mañana, 7 minutos.
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2: Ah, este es un pepe.

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1: 2 de la mañana, 41 minutos.

0: 2 de la mañana, 58 minutos.
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0: 3 de la mañana, 2 minutos.
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0: 3 de la mañana, 15 minutos.
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0: 3 de la mañana, 24 minutos.
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0: 3 de la mañana, 33 minutos.
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2: 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Dejo.

0: 4 de la mañana, 3 minutos.
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0: 4 de la mañana, 12 minutos.
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0: 4 de la mañana, 27 minutos.
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0: 4 de la mañana, 42 minutos.
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0: 5 de la mañana, 11 minutos.
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0: 5 de la mañana, 28 minutos.
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0: Carazal. Gracias.
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2: 6 de la mañana, 1 minuto.

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0: 7 de la mañana, 1 minuto.

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Hola, ¿qué tal? ¿Cómo están? Muy buenos días. Sean bienvenidos a nuestro programa. Estas son las mañanitas, queridos amigos, que esperamos que estén muy bien. Soy Javier Oyarzo, quien les saluda a esta hora. Oiga, y los mejores deseos para este día. Un abrazo gigante y sean bienvenidos a nuestro programa.

Acompañándoles aquí a través de la 96.3. Saludos para todos los amigos que se están integrando a la sintonía de la Radio San Gabriel a esta hora de la mañana en este día viernes 19 de junio. Cuando saludamos a quienes llevan por nombre Romualdo. Romualdo, así dice el calendario el día de hoy. Saludos entonces para todos quienes están escuchando la 96.3 muy pero muy tempranito. Y a esta hora, ¿cierto? Cuando ya tenemos las 7 de la mañana con 8 minutos, yo les cuento que tenemos una temperatura de 5 grados, pero la sensación térmica, oiga, es de 2 grados, por eso se siente un poquito de frío. Y hoy día vamos a tener lluvias ya de nuevo. Mire, durante la mañana va a estar cubierto, pero casi al mediodía, eso de las 11 de la mañana está programado, dice por acá el pronóstico, que debería llover. De ahí durante toda la tarde con algunos intervalos nubosos. Vamos a ver cómo se viene eso. Pero durante la mañana va a estar cubierto, sin lluvias. Ya, así que cerquita del mediodía, desde ahí en adelante comienza la lluvia, ¿ya? Y para el mañana, sábado 20 de junio, fin de semana, se viene con lluvia durante todo el día. Así lo marca el pronóstico y con algunos intervalos nubosos también. La máxima de mañana será de 9 grados, la mínima de 5 grados. Va a estar bastante agradable la temperatura. Y el domingo 21 de junio se viene sin lluvias, solamente, bueno, va a llover la madrugada, va a llover el sábado durante la mayor parte del día y también durante la madrugada. Y el domingo entonces nubes y claros para celebrar el Día del Papá, ¿ya? Eso es el día domingo. Así dice el pronóstico del tiempo. Seguimos acompañándoles, seguimos junto a ustedes a esta hora de la mañana, cuando ya tenemos las 7 de la mañana con 9 minutos, 7.

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7 de la mañana ya con 16 minutos, estamos en estas son las mañanitas. Como siempre, agradeciendo a nuestros queridos amigos de Servicios Integrales Las Trillizas y Fuenvalves. Para ellos, muchas gracias por estar junto a nosotros y a ustedes también. Muchas gracias por acompañarnos cada día en este horario, ¿ya? Gracias a todos ustedes que cada mañana de lunes a viernes ya nos van sintonizando ahí en sus vehículos. Así que para todos ustedes, muchas gracias. Y para quienes están en casita, oiga, gracias igual, pues que nos sintonizan ahí durante las mañanas. Mañanas heladas muchas veces. Bueno, y estaba viendo el pronóstico del tiempo que en las próximas semanas ya se vienen las temperaturas bajo cero. También, ya hemos tenido días helados, pero vamos a tener más días helados. Le acompañamos aquí a través de la 96.3. Ya tenemos las 7 de la mañana con 17 minutos, 7 con 7. Son las 7 de la mañana con 17 minutos, 7 con 17. Ahora sí, nos vamos a la música.

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7 de la mañana ya con 25 minutos, 7 con 25 es la compañía de Radio San Gabriel, por gentileza de Fuenvalvés y Servicios Integrales, La Trilliza. Oiga, queremos saludar nuevamente, lo hemos hecho desde el día de ayer, a nuestros queridos amigos auditores y para toda la comunidad ahí en el sector del Traiguén. Sí, porque se aprobó de forma unánime el aumento de presupuesto para el proyecto reposición de la posta rural. Eso dice por acá, en la reposición de la posta rural el Traiguén, iniciativa que considera un incremento de recursos por un monto de 449 millones. Esta importante aprobación permitirá continuar avanzando en un proyecto altamente esperado por la comunidad. ¿Cuántos años está eso allá? Y fortaleciendo la infraestructura de la salud rural y mejorando la atención para las vecinas y vecinos del sector, ahí en el Traiguén. Bueno, en la sesión plenaria, ya todos los consejeros y el gobernador votaron por esta iniciativa, lo que nos alegra mucho, ya, porque esta estructura quedó abandonada, ya, por una empresa y hubo que pasaron los años, por lo tanto había que aprobar un presupuesto extra, ya, y eso se hizo. Así que nos alegramos y ojalá muy pronto se pueda hacer realidad este anhelado proyecto ahí en el sector del Traiguén, como es la posta rural el Traiguén, algo tan pero tan necesario para todos nuestros vecinos, nuestros amigos que nos sintonizan cada día ahí en este sector. Así que saludos para todos nuestros grandes amigos que tenemos por ahí. Son las 7 de la mañana ya con 27 minutos, 7 con 20.

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1: ...22 son los minutos que nos separan ya de las 8 de la mañana, 22 para las 8... Antes de despedirme, hoy día me despido un poquito antes. Leer algunas noticias que están en desarrollo. Dice el comportamiento extraño que presentan aquí las noticias con respecto al polémico cruce entre los DTs de Canadá y Qatar en el Mundial, en el Mundial de Fútbol, y el dardo al árbitro chileno Garay. El elenco norteamericano ganó 6-0, pero lamentó la grave lesión de una de sus figuras. Bueno, y ahí aparecen videos de la controvertida decisión del árbitro chileno Garay en el duelo Canadá versus Qatar, y la terrible lesión que golpea al Mundial. La primera lesión complicada ahí en el Mundial, y que son esperables muchas veces, pero como es la primera, ha impactado al mundo. Por otro lado, insólito, falsos compradores asaltaron a vendedor de láminas del álbum del Mundial. Hasta lo que ha llegado eso, lo vi, es lamentable, lo vi anoche a través de la televisión. Hoy día las cámaras están por todos lados. Por otro lado, dice, el 64% no está de acuerdo con la idea de financiar Sala Cuna mediante el seguro de cesantía. Es parte de las noticias que vienen por acá. Toá dice que, se refiere a la ex ministra Toá, dice que conocía sobre vuelos irregulares desde el 2023 y que ya habían presentado denuncia en fiscalía. La ex ministra del Interior se refirió a este caso que está embullado en este momento en nuestro país y que ha sido criticado a nivel internacional. Y por acá aparece también, dice, vuelos desde Haití listados revelan alta presencia de niños asociados a adultos con distinto apellido. Esto es muy, muy complicado. Ya notifican que en Graneros se ubican al menos a dos niños haitianos que tenían paradero desconocido. La PDI afirma que los niños haitianos ingresaron con toda la documentación tras reunión con la ministra Wolf. Y por acá también reportan que 7 niños haitianos fueron encontrados en Estación Central viviendo hacinados y con un tutor. Bueno, vamos a ver qué es lo que va a suceder con esto. Ojalá Dios quiera que estos niños estén relativamente bien, que los encuentren. Ya, lo que más me preocupa es, y creo que a todos los que vemos un poco de televisión, leemos, a mí me toca leer mucho también por el tema de las noticias, el tema político hay que dejarlo de lado, como han dicho todos, ya, pero hay que, lo que a uno le preocupa, ya, como abuelo, como tata, como papá, ya, es que esos niños, no solamente porque pase esta noticia los dejen ahí, o sea, si viven, por ejemplo, hacinados como están, ya viviendo, estos 7 niños que encontraron, bueno, no los dejen en esta situación, o sea, es la primera oportunidad de poder ayudarlos, ya, primero que estén bien, pero si están hacinados, ya viviendo, me imagino, en una pieza, ya, tratar de ayudarlos. Eso sería lo ideal, porque no nos quedemos solamente con la noticia y después que estos niñitos queden de la misma forma que están ahora, viviendo mal, pues. Vivir hacinado es vivir mal, ya, ojalá que sea así, ya, ojalá sea de esta forma. Por acá, mire, el declive de la joya del Pacífico, se refiere a Valparaíso. Industria, patrimonio y orden público se derrumban en Valparaíso. Yo he hablado muchas veces de Valparaíso. Me encanta Valparaíso, Viña del Mar. Ya, pero ya Valparaíso hace mucho tiempo ya que realmente es un asco estar en algunos lugares. Ya, por el olor que hay, por todo el rayado que hay. Es impresionante. Ya, y uno lo lamenta porque a mí me tocó verlo desde muy joven, ya ver, conocer Valparaíso. Y cada año que hoy voy, cuando estoy trabajando en Viña del Mar, voy muchas veces a Valparaíso, me encanta ir, a pesar como está, pero bueno, uno, siempre, a mí me toca ir siempre, voy porque me encanta, pero bueno, lamentablemente está de una forma que no quisiéramos, ya, está feo, así de simple. Ojalá puedan solucionar esto de los rayados, que es una cuestión también que tenemos en todo nuestro país. Cualquiera raya las horas que se ha inaugurado recién, un par de minutos más, un par de horas más, ya están rayados de nuevo. Ahí hay que poner algunas correcciones. Por último, por acá estoy viendo también algunas noticias que están en desarrollo ya. Evacúan a 150 personas por incendio en departamento de Providencia. Indagan uso de calientacamas. Hay que cuidar eso también. Bueno, es parte de lo que tenemos como noticias. Por ejemplo, acá también dice aprobación del presidente Kast sube 4 puntos y alcanza un 44%. Mientras la desaprobación se sitúa en el 52% según la encuesta CADEM. Es parte de lo que está en la prensa el día de hoy. Queridos amigos, me despido. Que estén muy bien. Que tengan un lindo día. Que tengan un excelente fin de semana. Gracias por habernos escuchado durante todos estos días. Un abrazo y agradecimiento a todos los auditores que nos sintonizan a través de nuestra señal online y también a través de la señal abierta, que es la 96.3. 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Muchas gracias a ellos y a Servicios Integrales Las Trillizas. Soy Javier Oyarzo, un abrazo para ustedes, que estén bien. Chau, chau.

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2: 8 de la mañana, 2 minutos.
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6: ¿Qué tal? ¿Cómo están? Les saluda Carlos Maturana. Les doy la bienvenida a esta nueva edición de noticias, donde sabremos de la incautación de casi 4 toneladas de güiro negro procesado ilegalmente en Chañaral. Sabremos de los 5 militares bolivianos que fueron detenidos tras cruzar de forma irregular la frontera chilena. Hablaremos de la crisis en investigación parvularia. Investigación reveló que la Junji mantiene casi 100 edificios abandonados a nivel nacional.
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6: Al menos 5 militares bolivianos fueron detenidos en Colchane tras cruzar ilegalmente la frontera hacia Chile. El arresto ocurrió en el salar de Coipasa durante un patrullaje preventivo, logrando la incautación de sus armas y del vehículo en el que se movilizaban. Saludamos a María Belén Araya, quien nos trae todo el detalle.
7: Hola, ¿cómo están? Así es, durante este jueves se informó la detención de al menos 5 funcionarios militares de Bolivia tras cruzar de forma irregular la frontera hacia territorio chileno en la comuna de Colchane, región de Tarapacá. El arresto de los uniformados fue llevado a cabo por personal de carabineros en el sector del Salar de Coipasa, en el marco de los patrullajes preventivos habituales que se realizan en la zona limítrofe del norte del país. Tras concretarse la fiscalización y posterior captura de los efectivos extranjeros, las autoridades nacionales procedieron a incautar el armamento que portaban, además del vehículo en el cual se estaban transportando al momento del cruce. Hasta el momento se desconocen las razones o el contexto exacto por el cual los militares ingresaron a Chile, mientras que la Fiscalía de Tarapacá indicó que las diligencias para esclarecer el caso se mantienen en desarrollo.
6: Muchas gracias, María Belén. Será hasta una próxima oportunidad.
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6: El Banco Central redujo su proyección de crecimiento para 2026 y la ubicó en un rango de entre 1 y 1,75%, en línea con la debilidad mostrada por la actividad económica durante los primeros meses del año y los resultados negativos registrados por el IMASEC. Con estas nuevas estimaciones, los tres primeros años de la administración de José Antonio Kast cerrarían con un crecimiento promedio cercano al 2,1%, una cifra considerablemente inferior a la meta de alcanzar un 4% hacia el término del mandato. El escenario también modera las expectativas de una recuperación más acelerada de la economía durante los próximos años. Pese a ello, los analistas identifican algunos factores que podrían impulsar la actividad. Entre ellos destacan el proyecto de reconstrucción nacional impulsado por el gobierno, que podría generar un aporte relevante al crecimiento, aunque estiman que por sí solo permitiría alcanzar tasas de entre 3 y 3,5%, todavía por debajo del objetivo oficial. Los especialistas coinciden en que para acercarse al 4% será necesario avanzar en medidas adicionales orientadas a elevar la productividad, fortalecer la capacitación técnica y profesional, incorporar nuevas tecnologías y agilizar la tramitación de inversiones y permisos. Con todo, las nuevas proyecciones del Banco Central reflejan que alcanzar la meta económica planteada por el Ejecutivo se ha vuelto un desafío aún mayor.
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6: La municipalidad desarrolla una muestra cultural mapuche que reúne a artesanos, emprendedores y participantes de talleres interculturales. La exposición incluye alfarería, tejidos, plantas medicinales y especies nativas, constituyéndose además una actividad preparatoria para la celebración del Huetripantu en la comuna.
4: La región de O'Higgins.
6: El Tribunal Oral de Rancagua dictó veredicto condenatorio contra dos imputados vinculados al robo de cerca de 40 armas desde una armería de Machalí. Uno fue declarado culpable por homicidio frustrado a carabineros y otro por receptación de armamento sustraído.
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6: Más de 3,9 toneladas de güiro negro fueron incautadas en una planta procesadora ilegal ubicada en el sector norte de Chañaral durante una fiscalización encabezada por Sernapes Catacama con apoyo de carabineros y personal municipal. Al referirse al procedimiento, el director regional de Sernapes Catacama, Guillermo Rivera, destacó que estas acciones buscan resguardar la sustentabilidad de las algas pardas y prevenir incumplimientos a la normativa en coordinación con instituciones que integran la red Sustenta.
5: Con esto estamos de alguna forma cautelando que la operación de los actores que tienen los recursos autorizados y que siguen el camino de la legalidad efectivamente puedan tener cautelados sus derechos, y todas aquellas acciones ilegales de alguna manera también apuntan a aquello, no solo la conservación del recurso, sino que también a cuidar la formalidad y los actores que tienen los derechos para ejercer la actividad.
6: Durante la inspección se detectó el acopio de 3,6 toneladas de güiro negro seco y 325 kilos de recurso ya picado, además de una máquina utilizada para su procesamiento. La planta mantenía su autorización caducada desde mayo de 2024. Tras constatar las irregularidades, los equipos fiscalizadores coordinaron el procedimiento con carabineros y seguridad ciudadana. El recurso fue incautado y el responsable de la planta quedó citado ante el juzgado de letras y garantía de Chañaral. Una investigación reveló que la Junji mantiene 99 jardines infantiles abandonados a nivel nacional. Ante el millonario perjuicio y las listas de espera parvulares, la Comisión de Educación citará una sesión especial y oficiará a las autoridades gubernamentales pertinentes. De esto nos da cuenta Ornella Mellado.
8: Una alarmante realidad en la infraestructura de la educación parvularia pública quedó al descubierto tras conocerse en una investigación de Mega que la Junta Nacional de Jardines Infantiles mantiene decenas de recintos paralizados o completamente abandonados en todo Chile. Se trata de obras financiadas con recursos públicos que se convirtieron en elefantes blancos, afectando directamente el acceso a la educación inicial. El senador e integrante de la Comisión de Educación, Rojo Edwards, señaló que a través de la Comisión de Educación oficiaron a la subsecretaría correspondiente y realizarán una sesión especial de la comisión.
9: a través de la Comisión de Educación. Hemos oficiado a la subsecretaría correspondiente para que nos entregue la información, incluida aquella de los sumarios, para ver quiénes son los responsables dentro de las empresas constructoras, pero también dentro de la Junji, donde esto debió haberse hecho de una manera distinta. Adicionalmente, va a ser una sesión especial de la comisión para tener más información de esta información que es tan devastadora, especialmente cuando hoy día discutimos cómo darles a la cuna y jardines infantiles a todos los niños de Chile.
8: Este escenario ha generado indignación en el ámbito legislativo, dado que la paralización de estos proyectos de jardines infantiles y salas de cunas ocurre de manera simultánea a las severas crisis de matrículas y a las extensas listas de espera que impiden el ingreso de miles de niños vulnerables al sistema escolar. Ante la gravedad del millonario perjuicio fiscal y el desamparo de las familias, los parlamentarios de la comisión ya han iniciado gestiones de fiscalización. El objetivo de la sesión especial y los oficios despachados apuntarán a determinar responsabilidades administrativas y exigir un plan de contingencia urgente por parte de las autoridades de educación.
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6: Un profesor de un establecimiento particular subvencionado quedó en prisión preventiva tras ser formalizado por tráfico y cultivo de drogas. La investigación detectó ventas presenciales y por delivery, además de un sistema indoor de marihuana y registros de transacciones desde 2025. Eso es todo por el momento. Nos encontramos en la siguiente edición de noticias.
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1: Ocho de la mañana, 37 minutos.

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2: Muy buenos días, hermanas, hermanos, mis amigos, toda la comunidad, los que están escuchando por la radio en Cristo Jesús. Hoy, viernes 19 de junio, la lectura del Santo Evangelio que nos toca de San Mateo, capítulo 6, versículo 19 hasta 23, nos dice así: En aquel tiempo dijo Jesús a sus discípulos: No atesoren para ustedes tesoros en la tierra, donde la polilla y la carcoma los roen, y donde los ladrones abren boquetes y los roban. Hagan tesoros en el cielo, donde no hay polilla ni carcoma que los roen, ni ladrones que abren boquetes y roban. Porque donde está tu tesoro, allí estará tu corazón. La lámpara del cuerpo es el ojo. Si tu ojo está sano, tu cuerpo entero tendrá luz. Pero si tu ojo está enfermo, tu cuerpo entero estará a oscuras. Si pues la luz que hay en ti está oscura, ¿cuánta será la oscuridad? Palabra del Señor. Gloria a ti, Señor Jesús. Queridas hermanas, queridos hermanos, el verdadero tesoro. En el capítulo 6 del Mateo nos va guiando a la práctica las buenas obras, la limosna, la oración, el ayuno, el verdadero tesoro, la luz y tinieblas, Dios y el dinero, y al final la confianza. Con estas recomendaciones, Jesús desenmascará la maldad de la codicia en su raíz más profunda, la idolatría. Mamón, Dios del dinero, es el rival irreconocible del Dios de las bienaventuranzas, cuya santidad se manifiesta en el esplendor de su generosidad. El afán y la ilusión de los discípulos de Jesús deben estar centrados en el reino, y ese es su tesoro. ¿Cuánta oscuridad la que entra en el corazón del hombre o la mujer a través del ojo, cegado por la avaricia? Ante la manifestación de Dios, todo generosidad en la persona de Jesús de Nazaret. ¿Cómo situarnos hoy ante tanta acumulación del dinero y el poder en una sociedad que vive la mayor parte de ella en la más profunda escasez? El Papa León XIV ha situado al lado de las personas que sufren cualquier situación de violencia. ¿Quién mejor que él en estos momentos de la historia para iluminarnos de qué manera llevar a la práctica el mensaje del Evangelio de hoy? Él, al escribir su primer documento importante de su pontificado, denunció la dictadura del poder y la desigualdad económica. La acumulación de la riqueza en manos de unos pocos aún resuena en nuestros oídos y en nuestro corazón el grito «basta ya» de la idolatría de uno mismo y del dinero. La idolatría ciega. El Dios vivo ilumina un reino en el que no hay espadas ni lucro injusto, sino solo dignidad, comprensión y perdón. En las bienaventuranzas encontramos la luz, la sabiduría, el tesoro que da vida y felicidad. La felicidad de los pobres, y esto es, el que dejen de serlo, supone resaciarlos. Supone resarcirlos de la inhumanidad sufrida. Feliz día, hermanas y hermanos. Que Dios les bendiga y les acompañe siempre, del Padre, del Hijo, del Espíritu Santo. Amén.

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1: 8 de la mañana, 54 minutos.
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Hola, hola, ¿qué tal? ¿Cómo están? Muy, pero muy buenos días. Sean bienvenidos a nuestro programa Sintonía Matinal en este día viernes 19 de junio. Soy Javier Ollarzo, quien les saluda junto a Mauricio Hernández. Vamos a estar acompañándoles hasta el mediodía, con toda la energía, con todas las ganas de poder acompañarles en cualquier lugar donde estén ustedes, pues en la casa, viajando, escuchando la radio a través de nuestra señal online. En fin, para todos les entregamos un caluroso saludo, sean bienvenidos a nuestra programación y en nombre de Dios comenzamos este espacio que se llama Sintonía Matinal.

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Y se viene el fútbol este domingo 21 de junio. Fútbol regional en tercera fase ya. Juegan el Club Deportivo Alberto Edwards de Fresia versus Francisco Montesinos de Osorno, ya de Rahue. Ahí en el Estadio Municipal se van a enfrentar a partir de las 15 horas. Está invitando el Club Deportivo Alberto Edwards a toda la afición deportiva. Así que se necesita el apoyo, chiquillos, todos al estadio el domingo. Seguimos acompañándoles en Sintonía Matinal.

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1: 9 de la mañana, 23 minutos.
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0: 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No
1: preciso... 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

Y a esta hora ya tenemos la portada del diario El Llanquihue que compartimos con todos ustedes. El titular dice: crimen organizado, salidas judiciales aumentan en un 465%. Por otro lado, municipio ordena cierre de los food trucks en Peyuco. Están clausurados ahí. Y Naviera suspenderá viajes a Hornopirén hasta Caleta González. ¿Ya? Y lo otro que hay por acá, Puerto Varas tendrá como corporación para el turismo. Y el gobernador Santana se incorpora al Consejo para la Salud. Es parte de lo que viene en la portada del diario El Llanquihue el día de hoy. Justamente se habla de estas salidas judiciales por crimen organizado que crecen un 465.5%. Un estudio de la Universidad San Sebastián reveló que la ley de drogas concentra el 63% de los ilícitos vinculados a grupos organizados en la región. Es parte de lo que viene en la portada del diario El Llanquihue y en las páginas interiores también. Y bueno, esto de los food trucks que nosotros también lo habíamos entregado, ya la municipalidad cerró los de food trucks y Armada confirma ocupación ilegal de Patio Peyuco. Esto es en Puerto Montt. Le acompañamos en Sintonía Matinal.

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Yo quiero recordarles que a las 11 de la mañana, ¿cierto?, se viene el programa informativo municipal. Así que para estar atentos ahí con todas las noticias que se vienen para este día. 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
1: 9:58 a.m.
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Y el día de hoy, viernes 19 de junio, el calendario dice Romualdo, para todos los amigos que lleven este nombre, nuestro saludo, y también para quienes están de cumpleaños. El primer abrazo, el primer saludo desde muy temprano, ya lo hicimos en la mañana y ahora lo volvemos a hacer, es de parte de sus amigos de Radio San Gabriel. Así que para todos los cumpleañeros, un gran cariño, un gran saludo y bueno, a disfrutar de este día y ojalá lo celebren mucho. Le acompañamos aquí en Sintonía Matinal.

Exactamente las 10 de la mañana, ya con 18 minutos. 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Las 10 de la mañana con 23 minutos.

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1: 10 de la mañana, 28 minutos.
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23 son los minutos que nos separan ya de las 11 de la mañana. Tengo el titular de las últimas noticias. Bueno, el tema que está por ahora en desarrollo y que va a estar por mucho tiempo más es lo que se ha generado ahí en noticias con los niños haitianos. Las últimas noticias, dice el titular, creo que traían niños haitianos para generar falsas reunificaciones familiares. Ex diputado Juan Manuel Fuenzalida denunció tráfico de menores en el 2025. Es parte de lo que viene ahí en la portada del diario Las Últimas Noticias. También por acá, alcaldesa de Colina defiende los 13 millones gastados en álbumes del Mundial. De eso vamos a hablar un ratito más, ¿ya? Le vamos a contar respecto a este gasto que hizo el municipio. Nosotros vamos a las canciones y ya estamos de regreso.

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Y ya se viene el programa, como todos los viernes, el programa informativo municipal. Vamos a una canción, después tenemos nuestros compromisos comerciales y ya estamos de regreso.

0: Radio San Gabriel le indica la hora.
1: 10 de la mañana, 55 minutos.
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2: Muy buenos días, sean bienvenidos, bienvenidas a lo que es nuestro informativo en el día de hoy. Esto es Municipio al Día en este día viernes ya 19 de junio. Hoy día una fecha muy importante también para nuestra comuna, especialmente para las familias del Comité de Vivienda El UNEI, que reciben hoy día sus subsidios habitacionales. Para ellos también el saludo, el reconocimiento por parte de la Municipalidad de Fresia también, a cada uno de los integrantes de este comité. Para ellos muchas, muchas felicidades. A las 11:30 está prevista su ceremonia hoy día en el Centro de Cuidados, acá en nuestra comuna, por parte de El Servio. Saludamos también a nuestras radios locales que nos acompañan a esta hora, sí, que nos permiten estar al aire. Muchas gracias a Radio San Gabriel, Radio Nuevo Amanecer, por supuesto a todo su personal, a sus directores, a sus propietarios. Hacemos extensivo el saludo durante esta jornada de día viernes. Y a ustedes que están ahí en sus hogares, en su lugar de trabajo o en el punto donde se encuentren durante el día de hoy. Esperando que todos tengan también un excelente fin de semana. Ya anticipadamente el saludo para ustedes con mucho cariño. Y ahora sí, comenzamos de inmediato con el detalle de las principales informaciones para esta jornada. Y comenzamos con buenas noticias, porque aprueban aumento de presupuesto para concretar la finalización de la posta rural El Traillén. El Consejo Regional de Los Lagos aprobó este miércoles de forma unánime un incremento de recursos por más de 449 millones para finalizar la esperada reposición de la posta de salud rural El Traillén, proyecto que beneficiará directamente a las familias del sector y que elevará la inversión total a casi 988 millones. Una buena noticia para la salud rural de nuestra comuna recibió este miércoles la comunidad del Traillén, luego que el Consejo Regional de Los Lagos aprobara de manera unánime el aumento de presupuesto para el proyecto de reposición posta de salud rural El Traillén. La iniciativa contempla un incremento de 449.546.914 pesos, los que fueron votados ahí por el Consejo Regional recientemente, equivalente al 83,51% del presupuesto original, permitiendo alcanzar una inversión total de 987.865.979 pesos. Esto financiado a través del Fondo Nacional de Desarrollo Regional FNDR. La aprobación representa un avance decisivo para concretar una obra largamente esperada por los vecinos del sector, quienes durante años han impulsado gestiones para contar con una infraestructura de salud moderna, segura y acorde a las necesidades que la comunidad rural requiere. La sesión plenaria contó con la presencia del alcalde de Fresia, José Miguel Cárdenas Barría, los concejales Marcial Muñoz y José Alvarado, dirigentes sociales y vecinos del sector, además del equipo técnico municipal que acompañó la presentación de esta importante iniciativa. El alcalde de Fresia, José Miguel Cárdenas Barría, valoró la aprobación y destacó el trabajo conjunto desarrollado para alcanzar este objetivo.
3: Sí, bueno, estamos muy felices, muy contentos, porque este era un anhelo que se había demorado mucho tiempo en poder esto, tener estos recursos. Hoy día los tenemos acá, agradecemos también a nuestros dirigentes, a nuestros concejales, al gobierno regional, a nuestro gobernador, muy agradecido por el compromiso, cumplió su compromiso uno más. Queremos agradecer bien a la paciencia que tuvo nuestra gente del sector y hoy día estamos pero desbordando de alegría porque por fin vamos a poder conseguir que se termine la posta de Traillén, que está dentro de la comuna de Los Manos, pero es de la comuna de Fresia.
2: Por su parte, la presidenta de la Junta de Vecinos del Traillén, Vania Alarcón, manifestó la satisfacción de la comunidad tras conocer esta buena noticia.
4: Bueno, la verdad es que estamos súper contentos. Hoy día nos encontramos aquí en el gobierno regional, nos acompañó el alcalde y contamos hoy día con la aprobación de los fondos para la posta de salud rural del Traillén. Queremos agradecer primero que todo a Dios, primero que todo, y agradecer al municipio que siempre estuvo ahí al 100 con nosotros, al señor alcalde, al equipo de SECPLAC con Pablo, obviamente al gobierno regional y al gobernador que ratificó su compromiso que hizo en algún momento. Y hoy día nos vamos muy muy contentos por todo nuestro sector y todos los usuarios de nuestra posta.
2: La emoción también fue compartida por los vecinos que durante años impulsaron esta demanda. Uno de ellos fue Héctor Leal, quien recordó el extenso camino recorrido para alcanzar este resultado. Más de 13 años esperando una solución.
5: La verdad es que 13 años esperando esto, la alegría para nosotros es inmensa, junto a las personas que andan con nosotros, acompañando especialmente al alcalde, los concejales y las personas que nos apoyaron en esta gestión, que 13 años ahí dándole hasta que al final conseguimos lo que queríamos. Y para nosotros, para nuestra comunidad, para la comuna, es importante que esta posta se termine, porque aparte que presta un servicio a nivel rural, es importante para todos los vecinos, y nosotros como dirigentes teníamos esa deuda con los vecinos de siempre estar ahí diciéndole, prorrogándole, ¿no es cierto?, que mañana, ¿qué pasaba? Al final, gracias a Dios, ¿no es cierto?, conseguimos la autorización y ya estamos, creo, al otro lado, junto al apoyo de todas las autoridades, ¿no es cierto?, el gobernador, de los consejeros, de los concejales, de las personas que nos llevan con los dependientes, SEPLAC, el amigo Gutiérrez, que siempre nos está apoyando, y toda la gente de la municipalidad. Muy agradecido de parte mía y de parte de nuestra comunidad. Muchas gracias y muy contentos nos vamos con esta noticia a contar nuestro.
2: En tanto, Fernando Valdés, usuario de la posta del Traiguén, valoró el compromiso de las autoridades regionales y comunales para sacar adelante dicho proyecto.
6: Como usuario de la posta del Traiguén, estoy muy contento y doy las sinceras gracias a las autoridades regionales, con sus funcionarios y también autoridades comunales, señor alcalde Miguel Cárdenas, concejales, y es por invitarme a esta finalización de este gran proyecto para Traiguén. Gracias.
2: También en la ocasión conversamos con los concejales de nuestra comuna, Marcial Muñoz y José Alvarado, quienes nos dieron a conocer también su apreciación respecto a estos importantes recursos que son destinados para finalizar los trabajos ahí en la posta del sector El Traiguén, que no solamente beneficia a los vecinos de la comuna de Fresia, sino que los vecinos de la comuna de Los Muermos, que por lo general realizan todos sus trámites acá en nuestra comuna de Fresia.
7: Bueno, esta es una posta, ¿cierto?, que se quemó el día 21 de diciembre del año 2013. Costó mucho conseguir recursos. Aquí, incansables, don Héctor Leal, don Fernando Valdés, dirigentes del sector del Traiguén, que nunca bajaron los brazos a través del municipio. Se trabajó bastante para conseguir estos recursos. Darle las gracias al gobernador, a todos los consejeros regionales que dieron su voto para que estos recursos hoy día estén acá para tomar las obras que están a medias sobre el sector del Traiguén. Beneficio que trae, como decía hace un momento el alcalde, a la comuna de Fresia y también a vecinos de Los Muertos.
8: Bueno, hoy día la verdad que estamos muy contentos, muy felices. Como decía el alcalde y mi colega, este es un anhelo de muchos años, de espera de nuestros vecinos, ¿no es cierto? Pero gracias al trabajo de todos, el consejo, el alcalde, su equipo técnico, se pudo lograr esto. Hoy día agradecer al gobernador, porque también él tenía un compromiso, fue al lugar, se comprometió y hoy día se ha cumplido. Así que agradecerle a todos los consejeros porque fue en forma unánime, digamos, la votación. Así que eso significa que apoyaron a nuestra comuna de Fresia y eso se le agradece. Así que solamente darle gracias a Dios y gracias a todos quienes participaron, fueron partícipes de esto. Pero lo importante es que cuando todos los colocamos a trabajar en conjunto, las cosas se logran.
2: La aprobación de estos recursos permitirá avanzar hacia la ejecución definitiva de una obra que fortalecerá la red de salud rural de la comuna, mejorando las condiciones de atención para cientos de usuarios y entregando espacios adecuados tanto para pacientes como para los funcionarios. Asimismo, representa un importante paso en materia de equidad territorial, acercando infraestructura pública de calidad a las comunidades rurales y mejorando la calidad de vida de las familias del sector del Traiguén y alrededores. La Municipalidad de Fresia, a través de rentas y patentes, comunica sobre la renovación de patentes de alcoholes correspondiente al segundo semestre año 2026. Informa lo siguiente: que es requisito para la renovación de patentes de alcoholes hacer llegar a rentas y patentes antes del 24 de junio del 2026 los siguientes documentos: declaración jurada y certificado de antecedentes vigentes. Municipalidad de Fresia, informando a la comunidad. Seguimos con buenas noticias aquí en nuestro informativo central por parte de la Municipalidad de Fresia, donde estamos resumiendo los principales hechos, las principales acciones que acontecen desde la Municipalidad de Fresia durante la semana. Los dejamos al día con lo que está pasando. El día de ayer se desarrolló la ceremonia de certificación de la primera cartera de proyectos adjudicados del Fondo Comunidad Año 2026 del Gobierno Regional de Los Lagos, instancia realizada en Puerto Montt y que reunió organizaciones de las provincias de Llanquihue, Chiloé y Palena. En esta oportunidad, 10 organizaciones de la comuna de Fresia recibieron sus certificaciones, destacando además por obtener algunos de los puntajes más altos a nivel regional, reflejo del compromiso, la organización y el trabajo desarrollado por sus dirigentes y la comunidad. Estos importantes resultados fueron posibles gracias al acompañamiento y apoyo brindado por la Dirección de Desarrollo Comunitario de IDECO y sus distintas oficinas que trabajaron junto a las organizaciones durante todo el proceso de postulación. Representando la comuna estuvieron el alcalde de la comuna de Fresia, José Miguel Cárdenas Barría, los concejales Marcial Muñoz y José Alvarado, junto al director de IDECO, Eduardo Rupayán, y funcionarios, acompañando a las organizaciones beneficiadas en este importante hito. Para lo cual pasamos a escuchar también las impresiones de nuestros consejeros regionales. Esto fue lo que nos dijo la consejera regional Patricia Gallardo.
9: Le envío un cariñoso saludo a la ilustre Municipalidad de Fresia, a su alcalde, a todo su equipo, a todas las organizaciones que en este momento ganaron. Así que un abrazo con mucho cariño y qué bueno que hayan estado todos presentes.
2: También pasamos a escuchar las palabras de la consejera regional de la provincia de Palena, Catalina Saavedra.
10: Quiero mandarles un abrazo cariñoso a toda la comuna de Fresia porque realmente dan muestras de ser comunidades muy empoderadas y con harto apoyo también de sus autoridades locales. Así que sigan así, yo soy fan de las Reinas del Mariachi de Fresia y también ahora es un orgullo ver cómo vienen en patota, cómo se juntan y cómo postulan una cantidad de proyectos muy importantes y ahí hay que felicitarles porque hay una visión. Cuando los municipios invierten en asesorar a las comunidades, en ayudarlas a la postulación y también a rendir, esa platita que llega a sus territorios y más importante aún, al corazón, que son sus comunidades. Así que felicitaciones a cada uno de los dirigentes que están detrás de estos proyectos. Arriba Fresia y a seguir construyendo siempre una mejor región.
2: También pasamos a escuchar al consejero regional Rodrigo Arismendi.
11: Quiero saludarlo porque el día de hoy hemos entregado los fondos comunidad al primer grupo que se ha adjudicado fondos. La empresa destaca en cantidad de fondos que lleva para la comuna. Estará el equipo municipal de Fresia por el trabajo que desarrollaba su alcalde. Y sin duda, este es un fondo que llega al corazón de las agrupaciones porque lo representan a lo que ustedes quieren desarrollar. Así que espero que en el segundo llamado y en más agrupaciones de Fresia sigan trabajando como han hecho hasta ahora, sobre todo con el fondo comunidad. Y aquí el consejero Rodrigo Arismendi se atreve a apoyar a Fresia.
2: También escuchamos al consejero regional Luis Hernández.
12: Queremos dar un saludo a la comuna de Fresia, un saludo a la municipalidad y todo este equipo, al alcalde, porque hoy día se celebró la entrega del certificado de fondos comunidad. Decir que ellos fueron beneficiados con estos fondos y eso es por el trabajo que han sacado adelante tanto junto con su equipo municipal, también con todas las organizaciones de esta comunidad. Así que un saludo para todos ellos y que le vaya muy bien.
2: Quien dijo sentirse muy contento fue el alcalde de la comuna de Fresia, Miguel Cárdenas, tras recibir los recursos por parte del gobierno regional de estos 10 primeros proyectos del Fondo Comunidad 2026.
13: Contento y siempre agradeciendo a Dios porque nos da esta posibilidad de poder disfrutar de la alegría de las demás personas. Y que estamos contentos. Había un alcalde que me preguntaba, que me decía, gracias por invitarme a tu ceremonia. Porque la verdad es que esta ceremonia fue más de la comunidad Fresia, porque los artistas, tuvimos la mayor cantidad de reconocimientos, así que estamos felices porque la verdad es que como comuna estamos trabajando de la mejor manera. No es competir con nadie, sino que hacer las cosas bien.
2: Por supuesto, no podemos dejar de lado a nuestros dirigentes, que son los actores principales ahí en cuanto a la obtención de estos recursos por parte del gobierno regional. Galicia Gómez, presidenta del Club Adulto Mayor San Sebastián de Parga, también se refirió a esta certificación que recibieron el día de ayer.
14: Muy feliz, contenta por lo que hemos logrado, porque bueno, ya en todos los proyectos que hemos postulado, gracias a Dios, todo hemos salido bien. Y estoy muy agradecida del alcalde, de los funcionarios de la municipalidad, que todos los han ayudado, los han apoyado. Y también los han apoyado las niñas de Servicio País, que también ellas nos han ayudado mucho y estamos muy agradecidas de ellos también. Así que eso, y hoy día lo que vinimos acá a Puerto Montt, fue muy bonito, todo muy bonito y contentas al mismo tiempo por todo lo que hemos logrado. Gracias a todo el grupo de la Municipalidad de Fresia y a las niñas de Servicio País y también al alcalde, que él también nos ha apoyado bastante.
2: Quien se mostró muy contenta y agradecida fue Sandra Muñoz, presidenta de la comunidad indígena del sector Caucao.
15: Es importante haber ganado este concurso. Yo sé que es difícil ganarlo y estoy muy contenta por mí y por mi comunidad. También que le quiero dar las gracias al gobierno regional, al CORE, a la municipalidad, al alcalde don Miguel Cárdenas, a Francisca Gallardo, quien me ayuda mucho en los proyectos, y gracias a ella hemos tenido, ya hemos ganado varios proyectos, entonces estoy muy contenta por eso.
2: Muy bien, parte de las impresiones también de los beneficiarios, ahí que mostraban también su alegría en cuanto a la obtención de estos recursos. Próximamente se van a estar conociendo los demás proyectos también que se postularon al gobierno regional, al Fondo Comunidad.

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0: En otras informaciones, también aquí en nuestro informativo de noticias de la Municipalidad de Fresia, municipio al día, el director de Dideco, Eduardo Rupayán, participó en la ceremonia de certificación a 10 mujeres de nuestra comuna, quienes culminaron exitosamente el programa Capacitación Laboral Indígena, desarrollado gracias a una alianza entre CENSE y CONADI. A través del curso Patrimonio Gastronómico, las participantes fortalecieron sus conocimientos y habilidades, transformando saberes ancestrales en oportunidades de emprendimiento, identidad cultural y desarrollo local. Como municipio, valoramos mucho estas iniciativas que impulsan la autonomía económica, rescatan nuestras tradiciones y contribuyen al crecimiento de las familias y comunidades de Fresia. Las felicitaciones para cada una de las participantes por este importante logro y les deseamos mucho éxito en los desafíos venideros. ¿Sabías que en Fresia contamos con una oficina municipal veterinaria? Estamos ubicados en calle San Carlos, sin número, ex oficina de turismo. 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Muchas gracias por informarse con nosotros y a esta hora nos vamos con la siguiente información y que está relacionada con nuestro preuniversitario municipal 2026, que ya tiene beneficiarios y que hoy día comienzan ya con sus clases junto a CEPECH. Para esto son 35 los beneficiarios que vamos a nombrar a continuación, que son Alexia Vera Pelle, Mateo Antonio Santana Catalán, Omar Alejandro González González, Amaite Rayén Rivera Hernández, Grace Pascal Chulz Montiel, Lucas Etienne Obreque, Merari Asencio Guerrero, Álvaro Vicente González Díaz, Jairo Leandro Maldonado Ruiz, Ramses Adram Quintana Herrera, Benjamín Andrés Catriao Álvarez, José Luis Reven García, Catalina Ignacio Ormazao Lampuero, Javier Montiel Ojeda, Miriam Tamara Chaura Galindo, Eduardo Andrés Eger Villegas, Lucas Mateos Reyes Subiabre, Yesenia Cárdenas Agüero, Génesis Ayelén Carrasco Aguilar, Génesis Josefa González Romero, Melita Estefanía Ojeda Velázquez, Daniela Tamara Barril Jara, Ignacia Antonia Vera Molina, Carolina Constanza Muñoz Aguilar, Gabriela Aguilar Gallardo Ojeda, Caranza Valentina González Parra, Isidora Ignacia Gómez Kisling, Leonardo Jesús Pereira Romero, Estrella Baitiare California Barría, Sofía Nicole California Barría, Javier Asencio Cárdenas, Renato Alejandro Cuevas Aguilera, Florencia Beatriz Ancapán Oyarzo, Sebastián Silva Elgueta y Sebastián Ignacio Agüero Araya. Son todos los jóvenes beneficiados con el preuniversitario municipal, que comienza hoy día entonces y que tiene lugar en el Colegio Purísimo Corazón de María. Para este motivo nos contactamos junto al encargado de la Oficina de la Juventud, Juan José Ojeda, quien nos entrega detalles de lo que es este proceso que se va a vivir de este preuniversitario municipal que tan buenos resultados ha tenido para nuestra comuna de Fresia.
1: Sí, hace un momentito ya sacamos la nómina oficial de los jóvenes que son los beneficiarios de este preuniversitario, de este importante beneficio que entrega el municipio, que nace hace 3 años y ya está en la tercera versión. Así que estamos muy contentos porque las clases comienzan esta misma semana, así que ya coordinando todo. Y estamos súper contentos porque, igual como habíamos estado anunciando, gracias a una gestión del alcalde igual y a solicitud también de la Comisión del Consejo de Educación del municipio, se logró de que este preuniversitario pudiera implementarse este año en el Colegio Purísimo Corazón de María. Así que estamos muy contentos porque igual obviamente es un hito importante que va a permitir acercar un poco este servicio acá al centro de la comuna, que obviamente seguramente va a ser mucho más cómodo, sobre todo en este tiempo de invierno, ¿cierto?, que se viene, y que va a permitir que los chicos obviamente estén más cercanos a sus hogares. Y de todas maneras hay un beneficio súper importante para las familias también. Nosotros durante la semana pasada igual nos acercamos a hablar con los jóvenes, a motivarlos a participar, porque en una primera instancia tuvimos una postulación no tan, que no cubría todos los cupos, entonces se extendió. Gracias a Dios, bueno, los chicos comprendieron, así que se motivaron, postularon, y tenemos igual ahí una dualidad entre egresados, jóvenes del colegio y del liceo, así que vamos a tener ahí bien variado, y obviamente que los chicos puedan sacar el mayor de los provechos con estas herramientas que le van a permitir el día de mañana rendir una mejor PAE, tener más opciones para ingresar a la educación superior, que obviamente es el foco principal.
0: ¿A qué hora comienzan las clases, Juan José?
1: A las 2 de la tarde, las clases son hasta las 5 de la tarde, de las 2 a las 5, con clases de lenguaje y matemáticas presenciales, y también los chicos van a tener la opción de poder optar hasta 2 asignaturas adicionales como historia, ciencia, que eso se van a poder preparar de manera online en una plataforma que les entrega CPEC directamente. Eso ya es como un poquito más de estudio autónomo, pero igual con profesores de manera autónoma.
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0: Avanzamos con más informaciones a esta hora. Gracias por informarse con nosotros en esta jornada de día viernes. Frecia estuvo presente en la cuenta pública de la Asociación de Municipalidades del Relleno Sanitario La Laja. El alcalde Miguel Cárdenas Barría participó en la cuenta pública de la Asociación de Municipalidades del Relleno Sanitario La Laja, instancia encabezada por el presidente de la asociación y alcalde de Puerto Varas, donde se dio a conocer la gestión realizada durante el último periodo, los avances alcanzados y los desafíos futuros en materia de manejo y disposición responsable de los residuos domiciliarios. Para lo cual, pasamos a escuchar también las palabras del alcalde de la comuna, Miguel Cárdenas.
3: Le agradecido a Dios por tener esta posibilidad de ser el protagonista, y un protagonista importante, digamos, junto a estos tremendo alcalde, Tomás Gárate, el alcalde de Llanquihue, Cristian Lavarría, y bueno, y todos los demás integrantes de esta relleno sanitario. La verdad que me pone muy contento porque estamos viendo el futuro, digamos, lo que significa la valorización de los residuos a nivel nacional. Este es un proyecto que esperamos que ojalá podamos llevarlo a cabo, porque esto va a cambiar lo que significa la mentalidad y la idea, digamos, de todos los municipios del país, y ojalá, digamos, con también el cambio de mentalidad de nuestra comunidad. Se está trabajando en todos los aspectos, no solamente, digamos, en el tema de la clasificación de la basura, sino que al mismo tiempo también el entregarle el conocimiento a nuestros pequeños, para que desde ahí podamos también cambiar las mentalidades y que puedan entender que el tema de la basura es un tema que tenemos que entre todos tratarlo, porque el medio ambiente es de todos. Así que contento y feliz, y reconocer el trabajo de la asociación dirigido por Tomás, que es el presidente, y obviamente con todo el equipo que está trabajando detrás para poder sacar adelante de la mejor manera nuestro relleno sanitario en la región.
0: Pasamos a escuchar también lo que señaló en la ocasión el presidente de la Asociación de Municipios de la Provincia del Relleno La Laja, Tomás Gárate, además alcalde de Puerto Varas.
4: Agradecer en primera instancia a mis colegas alcaldes, Miguel Cárdenas de Frecia, Cristiano Lavarría de Llanquihue, también estuvo el alcalde subrogante de Puerto Montt, Fernando Orellana, en este espacio que es nuestra primera cuenta pública como Asociación de Municipios de la Provincia de Llanquihue dedicada a la gestión de residuos. Es fundamental que sobre todo en residuos tengamos transparencia para compartir la información y los resultados que estamos teniendo como asociación, sobre todo entendiendo que son muy positivos. Alcanzamos 1.500 toneladas de residuos valorizadas en un esfuerzo conjunto entre cada uno de los municipios de la provincia, un 60% más respecto al año 2024, y eso por cierto es una buena noticia, es un esfuerzo de todos los vecinos de la provincia de Llanquihue que hemos hecho de manera conjunta, y esa es nuestra dirección, poder impulsar un cambio en la manera en que gestionamos nuestros residuos, y vamos avanzando en esa.
0: Escuchamos también las palabras del alcalde de Llanquihue, Cristian Olavarría.
5: Súper importante esta cuenta pública para dar a conocer los montos, las estadísticas, cómo ha cambiado nuestras comunas por el centro de reciclaje que tenemos ahora, La Laja. Ya tiene muchas actividades, tiene mucho potencial para seguir avanzando en el tema voluminoso de la basura, de los residuos domiciliarios de nuestra comuna de Llanquihue, de la provincia de Llanquihue en cada comuna. O sea, nos ha ayudado a disminuir esos miles y millones de basuras en las calles, y ahora le estamos dando un valor agregado para así potenciar una buena empresa y un buen negocio con esto. Quiero felicitar yo al presidente Tomás, también a mis colegas alcaldes de las 9 comunas, aquí tenemos al alcalde Fresia, también por hacer este ejercicio y esta conectividad, asociatividad entre municipios. Vamos avanzando a pasos agigantados, pero todavía nos falta. Y agradecer a toda la gestión y a todas las personas que dirigen esta asociación, porque han hecho de la basura un lugar más creciente y más potente para seguir avanzando en el desarrollo de cada comuna.
0: Vamos a ir también con una información a esta hora relacionada con actividades deportivas, especialmente para los varones, especialmente para celebrar también a los papás que van a estar celebrando este domingo. Para ellos el saludo también ya anticipado se lo enviamos en el día de hoy. Bueno, vamos a contarles que se viene entonces todo un panorama que ya comenzó obviamente con campeonatos de baby fútbol, tanto en Parga como en la localidad de Tegualda. En Parga se realiza los días viernes, todos los días viernes a partir de las 18 horas en el gimnasio de la Escuela Rural de Parga, y en Tegualda se realiza también este campeonato de baby fútbol los días sábado a partir de las 19 horas en el gimnasio de la Escuela San Andrés de Tegualda. Y también se suma una actividad más dedicada para ellos: el mejor regalo es tu salud. Se denomina esta actividad conversación abierta sobre la prevención y la salud prostática, con el enfermero que va a estar a cargo, que va a exponer, Patricio Moya Toledo. ¿Cuándo va a ser esto? Esto comienza en Tegualda el lunes 22 de junio en la delegación municipal de Tegualda de 15 a 16 horas, en Parga el martes 23 de junio en la delegación municipal de Parga de 15 a 16 horas, vale decir de 3 a 4 de la tarde, y en Fresia el miércoles 24 de junio, el día de San Juan, sí, en el salón municipal, también a partir de las 15 horas 3 de la tarde. Son las actividades obviamente pensadas en los varones para tener una mejor salud con deporte y vida sana en comunidad. Una iniciativa que busca fortalecer el bienestar, la participación y el encuentro entre vecinos, promoviendo los hábitos saludables y espacios de convivencia. Llegamos al término ya de este informativo de noticias por parte de la Municipalidad de Fresia en este día viernes. Muchas gracias por haberse informado con nosotros. Nos reencontramos con más informaciones el próximo viernes. Vamos a estar resumiendo todo lo que pasa durante la semana, porque siempre hay muchas actividades en las cuales está participando ahí y organizando la Municipalidad de Fresia. Que tengan un excelente fin de semana, cuídense mucho y disfruten a los papitos también, quienes tienen el privilegio de tener a sus papás a su lado. Así que para ellos también un abrazo grande y sincero también por parte de la Municipalidad de Fresia, por parte del alcalde, de los concejales, obviamente, que entregan este saludo extensivo para cada uno de los papitos que están en la sintonía y que el día domingo van a ser regaloneados. Que estén muy bien. Por mi parte me despido. En la lectura de noticias, Angélica García.
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Ahí teníamos el programa informativo municipal que va todos los viernes en este horario. Seguimos acompañándoles aquí a través de la 96.3. Nos queda poquito ya para culminar nuestro programa.

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Le acompañamos como cada mañana en este horario en sintonía matinal. Comienzan a caer algunas gotitas hace rato ya, a las 11 de la mañana, como lo habíamos dicho. Mire, el pronóstico hoy día estuvo bien. Vamos a tener lluvias con, bueno, en algunas ocasiones un poquito más fuerte, ya con algunos intervalos durante este día. Y hoy día, 19 de junio, se celebra el aniversario de la Policía de Investigaciones de Chile, la PDI. Son 93 años, así que enviamos nuestros saludos con especial respeto y reconocimiento ahí a la Policía de Investigaciones de Chile, la PDI. Sí, porque hoy se conmemoran 93 años, es el aniversario institucional. Bueno, esta significativa fecha, ¿cierto?, que es importante para estos hombres de la seguridad, hombres y mujeres además. Hay que destacar, mire, la invaluable labor que día a día desarrollan sus hombres y mujeres en la investigación criminal, la persecución del delito, la protección de la ciudadanía y el fortalecimiento del Estado de Derecho. Durante más de 9 décadas, la PDI ha demostrado un permanente compromiso con la verdad, la justicia y la seguridad de nuestro país, enfrentando con profesionalismo, vocación y servicio y excelencia los desafíos que impone la criminalidad moderna. Feliz aniversario, aniversario número 93 de la PDI, la Policía de Investigaciones de Chile. Nosotros seguimos acompañándoles, seguimos junto a ustedes en nuestro programa Sintonía Matinal.

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escarcha, cuando hay nieve. Oiga, cuando hay mucho sol, que aquí cuando tenemos temperaturas altísimas en el verano también, siempre es linda nuestra comuna de Fresia, nuestra región de los lagos, que es maravillosa y hay que valorar y hay que cuidarla además, especialmente la naturaleza. Y hay que comenzar por los más pequeñitos. Yo me siento orgulloso de mis nietos, ¿cierto? Que aman la naturaleza, que siempre están ahí informándose de muchas cosas, ¿ya? Que tienen que ver justamente con el cuidado de la naturaleza desde pequeñito. Y me encanta eso, ¿ya? Ojalá que motivemos a todos los niñitos desde pequeños a ser cuidadosos con nuestro entorno, a ser respetuosos de eso. Así que hay que aprovechar nuestra zona, que es tan linda, que es tan visitada, por eso mismo es tan visitada, ¿cierto? Durante todo el año, en invierno también, en estas vacaciones de invierno que se vienen también. Bueno, por eso hay que cuidar, y hay que cuidar principalmente nuestra querida comuna de Fresia, que tiene lugares maravillosos. Quiero motivarlos a ello también, a todos los que escuchan a esta hora. ¿Ya? Y a pesar del frío hay que hacer ejercicio. Yo hoy día en la mañana anduve corriendo tempranito también en el estadio ahí, entrenando. Hay que abrigarse nomás. Y las primeras capas duran como 3 vueltas nomás. De ahí hay que sacárselas ya. Así que el frío pasa. El ejercicio se puede hacer durante todo el año. Pero hay que ser constante o tratar de ser constante. Ya también los motivo a hacer ejercicio. ¿Ya? A caminar simplemente. Como siempre lo he dicho, es uno de los mayores ejercicios y que está a mano, ya, que es barato, donde no hay que pagar, ya, caminar, ya. Y en la casa también puede hacer algunos ejercicios, ya, con algunas pesitas. Si no tiene pesas, hágalo con algún kilo de azúcar, hágalo con dos para practicar ahí, con hacer algunas pesitas también, ya. Y se hace buenos ejercicios, siempre ahí puede hacerlo en casita. Yo le recuerdo, a propósito de ejercicio, de lo que es también el deporte, el domingo 21 de junio ya se juega una fecha más del fútbol regional en su tercera fase. Juegan el local, el glorioso Club Deportivo Alberto Edwards de Fresia, versus Francisco Montesinos. Ellos vienen de Osorno, de Rahue precisamente, así que va a ser un buen partido. Ya, aquí ya se están dividiendo las provincias entre la provincia de Osorno, parte de la provincia y la provincia de Llanquihue. Así que están todos invitados al Estadio Municipal de Fresia, ya, al Estadio Padre Bruno Grandspit. Así se llama el estadio, ya, nuestro estadio. Y sería importante tener un gran letrero ahí en el estadio, ¿eh? Yo que voy a correr siempre falta un gran letrero donde esté el nombre del estadio, recordando a nuestro querido amigo Padre Bruno, en honor a él, que siempre iba al estadio ahí con su largo chaquetón, se abrigaba ahí muy bien, con su gorrito y con sus girasoles en el bolsillo, que compartía con los hinchas. Tenemos un gran recuerdo, porque era un hombre muy deportista, un curita alemán, que nos acompañó por muchos años, igual que el Padre Javier. Pero a él le encantaba el fútbol, siempre iba y rayaba ahí también cuando. Yo no sé si alguien sabe por ahí cuál era el equipo favorito. Creo que alguna vez le pregunté cuál era el equipo favorito del padre Bruno. Alguien tiene que saber. Pero creo que alguna vez le pregunté y me dijo no, que a él le gustaba el fútbol, no. Él iba a ver el fútbol y rayaba con el fútbol también ahí, el fútbol local. Buen recuerdo. Así que un buen letrero ahí hace falta, que no sea pequeño, que sea un gran letrero, una buena entrada hay que hacer en nuestro estadio, que hay que cuidarlo, que hay que quererlo también, porque es un estadio muy bonito. Así que las 15 horas, no se olviden, fútbol regional. A partir de las 15 horas, 3 de la tarde, se enfrentan, reitero, el Club Deportivo Alberto Edwards, que le ha ido muy bien, y Francisco Montesinos de Osorno. Nos vamos agradeciendo a todos los amigos que nos escucharon el día de hoy por la señal online, por la señal abierta que es la 96.3. 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

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A ellos muchas gracias, le agradecemos infinitamente que nos sigan acompañando, que les vaya muy bien durante este fin de semana en las ventas. A nuestros auspiciadores y a todos los comerciantes de Fresia, pues muchas gracias, que tengan un buen fin de semana en sus ventas. En los controles, sala de audio, Mauricio Hernández, quien les habla desde los micrófonos de la Radio San Gabriel, Javier Oyarzo. Un abrazo para todos. Chao.

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Gracias por su preferencia. ¡Hasta pronto!

0: Radio San Gabriel le indica la hora.
1: 12 horas, 5 minutos.
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0: 19 de junio, hay 16 grados de temperatura en la capital, nubosidad parcial, 21 va a ser la máxima. Bajan las temperaturas el fin de semana, ¿eh? Las máximas, no sé, van a estar en torno a los 13, 14 grados, no mucho más. La mañana no tan fría hoy día, hizo harto frío. Por la tarde hoy, viernes 21, se esperan en Santiago. El domingo, día del padre, va a llegar además el invierno.
1: Partimos en contacto con la región de la Araucanía. En internación provisoria quedaron los adolescentes acusados del crimen de una mujer en Loncoche. Se les imputó parricidio y homicidio calificado. Claudio Arévalo, buenas tardes.
2: ¿Qué tal, Verónica? Rodrigo, buenas tardes. Hemos estado durante toda esta semana muy pendiente de lo que ocurrió ahí en la comuna de Loncoche, en el sector Lechera, el homicidio de Ingrid Barrera Rantul, de 53 años de edad. Durante esta mañana se determinó en los tribunales de la comuna de Loncoche dejar en internación provisoria en un centro infanto juvenil de la comuna de Cholchol a los tres adolescentes que fueron detenidos durante la semana por la policía de investigaciones, acusados de tener participación en el homicidio de la mujer. Entre ellos está su propia hija, quien según la versión de la fiscalía y específicamente de la policía de investigaciones, habría pagado cerca de 60,000 pesos para cometer el crimen a un compañero de curso. Recordemos que los tres son alumnos de un establecimiento en la comuna de Loncoche. La fiscal de Villarrica, que tiene a cargo la coordinación de este trabajo, Gislaine Durán, informó que aún no se encuentra el arma homicida.
3: Todavía existen diligencias pendientes y estamos en la búsqueda del arma homicida, que ha sido descrita así por uno de los imputados. Un arma cortante, es lo que se puede determinar ahora. No. Él habría indicado que la habría arrojado, pero no existe exactitud del lugar en que esto habría ocurrido. Bueno, existen varias lesiones que da cuenta el preinforme del servicio médico legal. Las principales están en la cabeza, cara, cuello, ojos, en la axona también del cuello, que son las más importantes.
2: Son declaraciones entregadas hace pocos momentos por la fiscal luego de finalizada esta audiencia que imputa entonces a estas 13 personas, todos adolescentes, parricidio y homicidio calificado. El defensor de uno de los acusados en esta causa, Eugenio Sáez, también se refirió a lo que ha planteado la fiscalía en las últimas horas respecto de la participación de estas tres personas.
4: Según la fiscalía, tendrían los tres participación en calidad de autores, dos de ellos en calidad de autores intelectuales y uno de ellos en calidad de autor material.
2: Desde la fiscalía y el tribunal de Loncoche informaron durante esta mañana que las diligencias van a continuar a cargo de la brigada de homicidios de la policía de investigaciones en esta comuna. Se estableció entonces un plazo de 4 meses para el desarrollo de la investigación, tiempo en el cual estos tres adolescentes quedarán recluidos por el momento en internación provisoria en la comuna de Cholchol.
1: Es Claudio Arévalo con la información, gracias, buenas tardes.
2: Buenas tardes.
0: Mientras tanto, aquí en la región metropolitana había un incendio hasta hace poco ahí en un liceo de Paine, en Quilicura. Hay tres menores que fueron baleados, estaban jugando una pichanga anoche en una multicancha, les dispararon. Y en la estación central, claro, disparos también en medio de un robo. Lo llamativo es que se querían robar láminas del Mundial. Felipe de Cofré, ¿qué tal?
5: Hola, ¿qué tal? Muy buenas tardes. Claro, partimos con este violento robo con intimidación que se registró en la comuna de Estación Central y que, como tú adelantabas, Rodrigo, tuvo un particular objetivo, la obtención de láminas coleccionables del álbum del Mundial. Este hecho ocurrió durante la noche de ayer en la Villa Portales, en donde la víctima se había coordinado previamente para realizar una transacción con dos supuestos compradores. Sin embargo, lo que parecía ser una compraventa terminó en un asalto. Según informó la policía uniformada, estos individuos extrajeron un arma de fuego para amenazar e intimidar al vendedor y apoderarse de varias cajas de láminas sin efectuar el pago. Cuando la víctima intentó impedir el robo, uno de los delincuentes realizó un disparo en su contra. El momento quedó incluso registrado en un video que circula a través de redes sociales, que vamos a pasar a escuchar parte de ese extracto, y también la voz de el teniente Patricio Andrade, oficial de ronda de la Prefectura Santiago Central, quien entregó detalles respecto a los antecedentes que se manejan.
6: En primer primera instancia estaba vendiendo láminas, digamos, del Mundial de Fútbol por redes sociales, contacta con un comprador, ya, acuerda en el punto de reunión y posteriormente, digamos, al momento de reunirse acá en el lugar, el comprador con el acompañante habrían exhibido un arma de fuego, tipo pistola, para intimidar, digamos, al denunciante. Durante, digamos, la interacción que mantiene el vendedor con el comprador, se habría iniciado un forcejeo donde se habrían percutado 4 disparos por parte de los supuestos compradores hacia, digamos, la vía pública con el fin de, digamos, intimidar, digamos, a la persona afectada.
5: Claro, son 4 disparos que dice el capitán con el fin de intimidar, pero uno de ellos alcanza, o en el video se ve al menos que pasa muy cerca de la víctima, que de igual forma, cuando estos sujetos subían en el vehículo, se introduce en la maleta de los del vehículo de los supuestos ladrones y logra recuperar algunas cajas. Sin embargo, se llevaron las pertenencias de estas personas que eran vendedores de láminas y que además andaban en compañía de un menor de edad. Lo otro tiene que ver con una balacera en la comuna de Quilicura, en donde 3 menores de edad resultaron heridos. Esto ocurre en la población Parinacota, en la avenida Manuel Antonio Mata, y se encuentra una multicancha al interior de una plaza, en donde un grupo de jóvenes, aproximadamente 10, jugaban fútbol y desde un vehículo se efectuó una gran cantidad de disparos en contra de estos jóvenes. Los lesionados, menores de edad, fueron trasladados a distintos centros asistenciales, en donde se encuentran afortunadamente fuera de riesgo. El fiscal Salvador Arias, del equipo ECO del Ministerio Público, entregó detalles.
7: Estaban varios menores de edad, una decena de ellos, en esta plaza, en esta intersección, momento en que llega un vehículo y efectúa diversos disparos hacia los menores, resultando 3 de ellos baleados, quienes fueron derivados a los SAPU de la, distintos SAPU de la comuna de Quilicura y posteriormente al Hospital San José, donde concurrimos como equipo ECO junto a la Brigada de Homicidios de la Policía de Investigaciones a realizar diversas diligencias investigativas para dar con el paradero de los imputados.
5: Y esto se suma a una emergencia que ya afortunadamente ya ha sido controlada en la comuna de Paine, en el Colegio Bicentenario Enrique Bernstein, ubicado en Avenida Bernardo Higgins. Se quemaron 3 salas de clases. El fuego se habría iniciado en la sala de música, en el tercer piso del establecimiento, por trabajos de soldadura que se realizaban en una puerta. En esa sala hay aislamiento acústico que es altamente inflamable, lo que habría provocado la propagación hacia las otras salas de clases. El cuerpo docente fue evacuado de ese lugar. Afortunadamente ya habían salido de vacaciones los niños ayer, así que no habían estudiantes cuando se inició esta emergencia, que como decíamos ya ha sido controlada.
0: Claro, quedan algunos profesores en algunas actividades ya cerrando este primer semestre, o las actividades hasta el inicio de las vacaciones que ya comienzan. Lamentable la pérdida, en todo caso, sean 1, 2, 3, 4, 5 salas ahí en el Liceo de Paine. Gracias.
5: Buenas tardes.
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0: que hay respaldo institucional para los abogados afectados que constataron lesiones leves en un centro asistencial. El defensor penal público de la región del Biobío, Osvaldo Pizarro, dio cuenta de qué es lo que sucedió y cómo accionará.
1: Dos defensores penales públicos, en cumplimiento de su función y deber, al momento de salir del Tribunal de Juicio Oral en lo Penal de Concepción, fueron amenazados y agredidos físicamente. Este hecho resulta inadmisible y por lo mismo lamentamos lo que le tocó vivir a estos dos defensores penales públicos. Los acompañamos al momento de presentar su denuncia y respaldamos institucionalmente su actuar. No es posible que los defensores penales públicos, en cumplimiento de su función y su deber, reciban este tipo de trato. Los defensores penales públicos cumplen con un mandato constitucional y legal. Representan a las personas en su dignidad de derechos cuando enfrentan un sistema de justicia criminal. Y en el cumplimiento de este deber y su función, precisamente, merecen respeto y protección.
0: En particular, los defensores penales públicos defendían a tres acusados, quienes fueron condenados como autores de este homicidio. Sin embargo, lograron evitar de que el veredicto fuera por homicidio calificado y la justicia acreditó para sancionar un homicidio simple. Eso habría generado el enojo de las familiares de la víctima. El Poder Judicial ha emitido un comunicado donde da cuenta de que la audiencia se desarrolló con normalidad y con las medidas de seguridad adecuadas. Los familiares de la víctima y los de los acusados estuvieron en espacios distintos y separados. Cuando la audiencia terminó, Gendarmería propició la salida diferenciada de familiares de la víctima y familiares de los acusados, y aquí detalla que el altercado se produjo en el recinto del Tribunal Oral en lo Penal, pero en el exterior, cuando la defensora iba saliendo del edificio, se le acercó una familiar de la víctima quien la increpó. Es lo que ha sucedido con estos dos defensores, donde ya escuchábamos, Verónica, Rodrigo, la Defensoría va a accionar.
2: Lamentable la situación vivida ahí en el Biobío. Finalmente, todas las personas tienen derecho a una defensa, porque no hay que olvidar que mientras no haya un veredicto del juez, hay una presunción de inocencia respecto de esa persona. Y si hay presunción de inocencia, uno entiende que es lógico que alguien lo defienda.
3: Sí, yo le he escuchado a muchos abogados que sostienen que incluso los culpables tienen derecho siempre a un juicio que sea justo y a recibir las penas que correspondan al delito cometido y no otras. Y que para eso también
2: necesitan un defensor.
3: Claro.
2: Muchas gracias, Christopher. Buenas tardes.
0: Estemos bien, buenas tardes.
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3: Página económica, hay novedades con las bencinas eventualmente en las próximas semanas, en los próximos meses, porque ahora cada tres semanas, pero también con Codelco, que tuvo que salir a desmentir una información de prensa esta mañana relativa a su participación en algunos proyectos en el norte, en la región de Tarapacá, también en la región de Atacama. Gonzalo Aguirre, ¿qué tal?
5: Hola, muy buenas tardes. Y poco más de tres semanas han pasado desde que Bernardo Fontaine asumió como nuevo presidente del directorio de Codelco, periodo en el cual, en sus palabras, se tendrán que impulsar cambios profundos para construir un Codelco más sólido y preparado para los desafíos de largo plazo. En ese marco, esta mañana la corporación se refirió a información entregada hoy por el Diario Financiero sobre la evaluación de la venta de participación en las minas El Abra y Quebrada Blanca como una forma de obtener financiamiento y aliviar en parte la deuda de 25 mil millones de dólares de la estatal. A través de una declaración pública plantearon que dicha información no se ajusta a la realidad, pues ni el directorio de Codelco ni su presidente han analizado, discutido o adoptado decisión alguna respecto de la venta de dichas participaciones. Escuchamos el comentario de Manuel Viera, presidente de la Cámara Minera de Chile.
6: A mi modo de ver, creo que Codelco tiene serios problemas de endeudamiento, pero creo yo que no es la forma justamente de hacer caja vendiendo activos, y sobre todo activos que son altamente rentables. Creo que ese no es el camino, si es que realmente están pensando en hacerlo. Lo que tiene que hacer Codelco es ser eficiente, ser productivo, cumplir los planes de producción y sobre todo, en general, digamos, tomar buenas decisiones.
5: De todas maneras, desde Codelco precisaron que en los próximos meses la compañía llevará adelante el proceso de definición de su plan estratégico, instancia en la que se evaluarán de manera integral distintos aspectos de su gestión y desarrollo futuro, incluyendo su estructura operacional y de costos, su cartera de proyectos y eventual venta de activos, alternativas de financiamiento y otras materias relevantes para el cumplimiento de sus objetivos de largo plazo. Esa información esperan también recibirla la Comisión de Minería de la Cámara, donde Bernardo Fontaine y otras autoridades de la minera estatal están invitados a exponer el miércoles de la próxima semana. Lo comentó el presidente de la instancia, el diputado de la bancada independientes PPD, Cristian Tapia.
7: Lo que a nosotros nos interesa es tener certeza qué está pensando el directorio de Codelco encabezado por Bernardo Fontaine. Por lo menos nosotros oficialmente no nos ha llegado ninguna información y el próximo miércoles 24 va a estar en la Comisión de Minería y Energía para hacerle todas las preguntas. Lo importante, nosotros queremos transparencia de qué se está pensando en Codelco. Lo que nosotros no vamos a permitir por nada del mundo, y yo creo que no debe estar en la mente de nadie, es privatizar Codelco. Que activos como Quebrada Blanca, que no tienen parte de operaciones en esa minera Codelco, ahí de todas maneras hay que empezar a ver qué pasa con ese 10%.
5: Y a propósito del cobre, Cochilco, su informe semanal detalló que el metal rojo cerró la semana a los $6.14 la libra en la Bolsa de Metales de Londres, con un alza semanal de 2,27%. En tanto, el precio promedio anual llegó a $5.93. Se destaca que durante los últimos días el acuerdo preliminar entre Estados Unidos e Irán redujo el precio del petróleo y debilitó al dólar, y luego el avance se moderó por el tono restrictivo de la Reserva Federal y el aplazamiento de conversaciones.
3: Gracias, Gonzalo.
5: Buenas tardes.
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2: Chile, pero sabemos también algo del Mundial. Ernesto Contreras, ¿cómo estás? Buenas tardes.
9: ¿Qué tal, Vero? Rodrigo, ¿cómo Hola, están? ¿Qué tal? Preocupante lo de Fernando Gago, está internado en una clínica de la capital, lo contaba el Topito Caneo durante la mañana, un preinfarto sufrió el técnico azul ayer post triunfo ante O'Higgins de Rancagua, sintió un dolor en el pecho muy fuerte, se fue por sus propios medios a la clínica y
3: comparte el equipo médico de la U,
9: fue intervenido, sí. Y bueno, está nuevamente internado y va a ser evaluado las próximas horas, según informó la Universidad de Chile.
3: O sea, por muy chico que haya sido, el hecho de haberlo tenido que intervenir hace que sea más inquietante,
9: digamos. Claro, por eso hablan de un preinfarto y ahora está esperando la evolución. La U lanzó un comunicado médico más bien durante la mañana. Obviamente no va a estar Gago para el partido el fin de semana, sí. Y está recuperándose, acompañado por gente del club, pero internado, claro. Así que estamos con el Topito en la clínica, tenemos el programa a las 14, sí. Obviamente abriendo con él desde el sector alto de la capital.
2: Un hombre muy joven,
9: muy Fernando joven,
2: Gago, 40 años.
9: Sí, retirado hace no tanto. Y claro, porque uno lo ve, tiene aún la misma facha cuando jugaba.
2: Uno lo ve y dice, él debe entrenar bastante, porque da la impresión de que se mueve harto con sus jugadores, ¿no? Es muy joven y un preinfarto, sí, a esta edad igual llama la atención.
9: Más para justamente una persona que fue deportista hace tan poco, que si uno lo ve, está como cuando jugaba, por impecable, supuesto. Así que nos sorprendimos, estamos muy pendientes y estamos obviamente a la espera de más detalles, pero la U ya comunicaron que está siendo acompañado por gente del club, que está descansando, pero la información de Cooperativa de Deportes, que fue operado el día de ayer, que sufrió un preinfarto, y se espera que esté Fabricio Colochini dirigiendo a la U en el Nacional el domingo ante Wanderers, ya por la Copa Chile.
2: Y que se recupere muy bien, nomás.
9: Obviamente,
2: Fernando Gago,
9: es lo más importante.
2: Cualquier otra cosa, que se recupere muy bien.
9: Sí, ganó la U ayer y quedó tercera para el retorno del torneo tras el Mundial. Nos metemos en la Copa Chile. Que quede tercera la UCI,
3: raro. Bueno, habla de la inestabilidad del torneo,
9: ¿no? Todo muy irregular. Solo Colo-Colo está disparado. Y la Católica agarra una rachita al final. La Católica ahí matizando con competencia internacional. Seguirá jugando Copa Libertadores, así que...
2: Pero la Católica está mucho más cerca de este grupo grande entre el tercero y el décimo que
9: totalmente,
2: de Colo-Colo, ¿no?
9: Totalmente.
2: Colo-Colo le lleva 10 puntos de todas maneras.
9: 10 puntos a la UC y a la U le sacó 12. Ah. En esta... Claro, 24 contra 36. Tiene que jugar la U con Colo-Colo todavía. Si dependiera de ello, podría contar a 9, pero es mucho. Es mucha la diferencia. Está largo el tramo camino. Entre. Claro, porque pensando en que son irregulares los perseguidores, pues, lo hemos visto.
3: No, y no se ven fisuras en el cuadro albo.
9: Además, mira, entre el décimo y
3: anda
9: el
3: bien.
9: Entre el décimo y el tercero hay 4 puntos.
2: Nada. 20-24.
9: Tal cual, todo bastante irregular. Mira, está Topito Caneo. Está en la clínica, ahí está, gracias Ricardo Ángel. Nos va a contar Topito de la clínica, qué se sabe de Fernando Gago en los últimos minutos. Topito, ¿cómo estás?
10: Hola Pancho. ¿Qué tal? ¿Cómo Topito, están? Hola. Ernesto, Verónica, Rodrigo, aquí lo escucho. Perfecto. Atentamente desde la clínica alemana. Estamos acá en el sector oriente de la capital, donde está acá internado Fernando Gago, donde sufrió un infarto. Hay que decirlo así, es la información que hemos podido recabar durante las últimas horas de fuentes cercanas también a la clínica, al entrenador, y eso es lo que hoy día está en observación Fernando Gago, más allá de estos exámenes que se está haciendo durante la mañana. Fue después del partido, sintió un dolor en el pecho. Es más, si se puede observar en la conferencia de prensa, siento un dolor al salir de esta misma sala de prensa del Estadio Nacional. Está con su familia, le cuenta al doctor y el doctor le dice, no, nos vamos a la clínica. Llegan a la clínica, sufre este pequeño infarto a eso de las 3 de la mañana y se están haciendo este diagnóstico para ver cómo es el alcance también de este infarto. Lo que sabemos hasta ahora es que Gago tiene 2 arterias tapadas que le produjeron este pequeño infarto y que lo tienen con complicaciones médicas, pero que hoy día a esta hora está con observación, fuera de todo peligro. Eso es lo importante, está en observación y se espera que en las próximas horas llegue hasta acá la presidenta de Azul Azul, Cecilia Pérez, y también Manuel Mayo. Y hay un equipo avanzado de la Universidad de Chile para ya programar la llegada de la banda más del equipo universitario laico.
9: Repito, abrimos a las 14 contigo desde la clínica donde está internado Fernando Gago para contarle a la gente cómo evoluciona el técnico azul, ¿ya?
10: Aquí estamos.
9: Un abrazo.
3: Y Colochini dirige el domingo.
9: Fabricio Colochini. El año pasado estuvo cerca de dirigir el Colochi Turra. Estuvo como ayudante, ¿te acuerdas? Más bien este año con John Valladares. Y ahora está Colochini, en quien se inspiró el apodo de Manuel Iturra.
3: Por el pelo.
9: Por el pelo, frondoso. Así como Bob Patiño. Hoy día hay mundial, como todos los días, obviamente. Y hoy día sí la agenda está amable. La agenda ayer no prometía mucho, pero terminó siendo interesante.
3: O sea, Canadá-Qatar.
9: Cuando dijimos Garay designado en Canadá-Qatar, tranquilito, terminó siendo muy criticado. Estaremos con el jefe de los árbitros hoy día. Hay defensa para la actuación de Tobar, que está siendo muy criticado. Y es difícil que aparezca en otro partido del Mundial.
3: Garay.
9: Seamos honestos.
3: O sea, van a hablar con Tobar.
9: Con Tobar sobre Garay. El jefe de Garay quiere hablar sobre su actuación, que es mundialmente criticada. Mira.
3: Tobar hubiera echado a Messi, ¿o no?
9: Le voy a hacer la pregunta.
3: Hay que preguntarle
9: a Tobar. Buena pregunta, le vamos a hacer. Sí, tiene que una pregunta tingente porque dicen el técnico de Sudáfrica, dijo, oye, nos echaron a 2 el primer partido, Messi pegó una peor que todo y ni siquiera amarilla. Bueno, Messi que ha estado involucrado en lo que contábamos en la mañana, Rodri, con esta fake news sobre la muerte de su papá, que tiene la escoba en Argentina.
3: Tiene un escándalo.
9: La escoba. Hoy día, Estados Unidos, Australia, grupo D, 15 horas en Seattle.
3: Buen partido.
9: El que gana avanza.
3: Sí, claro.
9: Es así, Estados Unidos de los grandes equipos de la primera fecha.
3: Sí, joder.
9: Y Australia, sorpresivo ante Turquía.
3: Le ganó a Turquía.
9: 18 horas, grupo C. Este partido está bueno. Escocia-Marruecos. Tiene que ganar Marruecos, tiene un punto. Escocia ganó en el estreno.
3: Viste que a Hakimi lo van a procesar por violación en Europa.
9: En Francia, 18 horas.
3: Va a llegar medio complicado.
9: Grupo C, pegadito. Transmite Cooperativa 2030 Brasil-Haití. Primer triunfo que busca Brasil de Ancelotti para este partido, sin Neymar. Sí. 23 horas para mí el partido del día. Turquía-Paraguay. 23 horas en San Francisco.
3: Es que muere eso.
9: El que pierde queda eliminado. los turcos que perdieron con Australia y Paraguay con Estados Unidos, grupo bastante complejo ese, una suerte de grupo de la muerte porque son todos parejitos, donde Paraguay va a tener que ganar. ¿Quieren escuchar la prosa de Gustavo Alfaro?
3: Pero por favor.
9: Que pide todo el blindaje a sus jugadores en un día clave para el Paraguay.
11: Yo le dije, apoyen a los jugadores. Apoyen a los jugadores. Si tienen que criticar a alguien, critiquen acá. Yo tengo cuero grueso, muchacho. Tírenme dardos a mí, tírenme tiros a mí, tírenme. A los jugadores, defiéndanlo. Defiéndanlo. ¿Saben por qué? Pues se termina el mundial y yo me voy, pero los jugadores van a seguir estando. Y son ellos los que van a seguir representando al país. Entonces, defiendan a los jugadores. Yo siempre le digo, el rival más difícil de vencer es el que tiene la misma camiseta que la que tenemos nosotros. Entonces, ¿saben qué? ¿Saben la felicidad de verlos hoy acá? De que puedan venir a un mundial, de que puedan estar hoy acá. Yo he seguido en las redes cada uno de ustedes que hacía, es decir, que listo, me voy al mundial, la alegría que tenían y todo lo más, porque era la alegría nuestra. Era la alegría nuestra también, porque cuando uno hablaba de felicidad, ¿qué era? Que todos tengan la posibilidad de venir a una Copa del Mundo. Bueno, hoy estamos hablando de resultado, listo, péguenme a mí.
9: Está bien. Extraordinario. Básicamente le dijo a los periodistas, gracias a nosotros están en el mundial y les di sus redes sociales cuando estaban todos felices, así que no critiquen.
3: Y ahora nos ven a...
2: Los tengo a todos monitoreados.
9: No estuvo tan bien lo que dijo, solo que lo dijo de tan linda forma que nos quedamos embelesados, pero en el fondo...
3: No come vidrio, Alfaro.
2: No se mueve una hoja.
9: Los tengo a todos monitoreados, todos celebrados, y hoy día si están acá es gracias a nosotros, básicamente.
3: Bueno, duro.
9: Así que péguenme a mí.
3: Tírenme a mí.
9: Qué grande, ya. Alfaro, entonces, en el Paraguay-Turquía, 23 horas, el gran partido, obviamente, del día, aunque el Estados Unidos, Australia y Brasil en la cancha, obviamente, siempre invita a algo más. Que gane Paraguay. Sí. Que gane Paraguay.
2: Que gane Latinoamérica.
9: Que le gane Brasil a Haití, no sé.
2: Oh,
9: ahí estoy dividido.
3: ¿Por qué?
9: No sé, porque Brasil tan poderoso. Tengo cariño por Haití.
2: Sabemos que son buenos.
9: Son buenas personas, sí. Y los brasileños son buenos para la pelota, ganar el otro partido. Bueno.
2: Aquí tenemos una comunidad haitiana sufrida, importante. Y
9: bastante amable.
2: Ya.
3: Así que no lo está pasando bien.
2: Que además no lo está pasando
9: yo
2: bien en estos
9: días. Me gustaría que Haití les dé una alegría. Mira. Perdona, pero sí. No voy por Brasil, ahí voy por Paraguay.
3: Yo te digo al tiro que Lustán, el 10, y a Perro el 9, me los traigo a la 1.
9: Sí, te escuché que te gustó.
2: Oye, el otro día le ganó a Haití. ¿A quién le ganó?
3: Pero hicieron un gran papel
2: contra Escocia. No, dentro, no, en la previa.
9: Ah, sí,
2: en
9: sí. A Nueva Zelanda.
2: A Nueva Zelanda.
9: Le hizo 4. No vamos a recordar que Nueva Zelanda no hizo 4 nosotros.
2: No, ¿para qué?
9: Siempre hay que recordar a Chile de alguna forma.
3: En algún momento.
9: Sí. Ya, sí, y aparte juega Ricardo Abde, que jugó en Magallanes, en el Chago Morning, el de Rasta, el zaguero central de Rasta, claro.
3: Lo jugó en Chile.
9: Lo juega en Chile, el Chaguito.
2: Brasil, los brasileños son simpáticos
9: también.
2: Y son divertidos.
3: Pero sí. Ganan siempre.
9: Estoy dividido ahí. Escocia, Marruecos, voy por los marroquíes. Estados Unidos, Australia. Sí. Estados Unidos, Australia.
2: Y en esta época hay mucho turista brasileño, además, perdón.
9: En la nieve. Que gane Brasil, entonces.
3: En la nieve les venden petisco, azaí, de todo en la nieve.
9: Que vayan contentos y construyan la economía de los señores.
3: Hasta caipirinha.
9: Que ganen. 20:30 el partido hoy día, lo transmite Cooperativa Deportes, donde estaremos también el fin de semana, mañana, con el Alemania Costa de Marfil, y también estaremos con Colo Colo, que va a jugar contra Recoleta Copa Chile.
2: Oiga, usted siempre trae la mejor información, que se sienta mejor, que esté bien, que se recupere pronto Fernando Gago.
9: Ojalá.
2: A las 2 de la tarde.
9: Ahí abrimos. Sobre lo de Gago estaremos contándolo todo. Gracias, Vero. Rodríguez, recupérate.
3: Suerte en todo, Ernesto.
9: Chao, gracias. Chao.

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Muy buenas tardes, sean bienvenidos a nuestro servicio de avisos y mensajes. Nota necrológica, defunción. Atención Puerto Varas, Colegual, Fresia y sus alrededores. Se comunica el sensible fallecimiento de mi querido esposo, padre, suegro, abuelito y bisabuelito, Juan Ricardo Kenner Fering. Comunicamos que su cuerpo está siendo velado en la Iglesia Católica San José de Colegual. Su funeral se realizará el día viernes 19 de junio, comenzando con una santa misa en su memoria en el mismo lugar a las 14:30 horas 2:30 de la tarde, para posteriormente dirigirnos al cementerio del mismo sector. Se invita a los familiares, a los vecinos, a los amigos a acompañarnos en estos momentos de dolor, favor que compromete la gratitud de la familia Kenner-Niklechek, Galas-Kenner y Kenner-Werk. Vamos a reiterar, es nota necrológica y dice lo siguiente. Atención Puerto Varas, Colegual, Fresia y sus alrededores. Se comunica el sensible fallecimiento de mi querido esposo, padre, suegro, abuelito y bisabuelito, Juan Ricardo Kenner-Fering. Comunicamos que su cuerpo está siendo velado en la Iglesia Católica San José de Colegual. Su funeral se realizará el día viernes 19 de junio, comenzando con una santa misa en su memoria en el mismo lugar a las 14:30 horas 2:30 de la tarde, para posteriormente dirigirnos al cementerio del mismo sector. Se invita a los familiares, a los vecinos, a los amigos a acompañarnos en estos momentos de dolor, favor que compromete la gratitud de la familia Kenner-Niklechek, Galas-Kenner y Kenner-Werk. 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Continuamos con nuestro servicio de avisos y mensajes. Nota necrológica, atención, El Jardín, Tehualda, Cañitas, Llanquihue, Puerto Varas, Puerto Montt, Osorno, Santiago, Fresia y sus alrededores. Se comunica el sensible fallecimiento de nuestro querido hermano, cuñado, tío, primo y sobrino Renato Patricio Aburto Álvarez, que en paz descanse. Su cuerpo está siendo velado en la que fuese su casa habitación, ubicada en el sector del Jardín, en nuestra comuna de Fresia. Su funeral se realizará el día sábado 20 de junio, horario por confirmar, para posteriormente dirigirnos al cementerio municipal de Fresia. Se invita a los familiares, también a los vecinos y amigos a acompañarnos en estos momentos de dolor, favor que compromete la gratitud de la familia Aburto Álvarez. Vamos a reiterar, es nota necrológica y dice lo siguiente. Se comunica el sensible fallecimiento de nuestro querido hermano, cuñado, tío, primo y sobrino Renato Patricio Aburto Álvarez, que en paz descanse. Su cuerpo está siendo velado en la que fuese su casa habitación, ubicada en el sector del Jardín, en nuestra comuna de Fresia. Su funeral se realizará el día sábado 20 de junio, horario por confirmar, para posteriormente dirigirnos al cementerio municipal de Fresia. Se invita a los familiares, también a los vecinos y amigos a acompañarnos en estos momentos de dolor, favor que compromete la gratitud de la familia Aburto Álvarez. Este mensaje es una gentileza de Funeraria Fresia de Patricia Álvarez y familia, ubicados en calle Lautaro 102, aquí en Fresia. Continuamos con nuestro servicio de avisos y mensajes, nota de agradecimientos. Por la partida de nuestro amado esposo, padre, suegro, abuelito y bisabuelito, Juan Abdón Barría Pacheco, que en paz descanse, queremos agradecer de forma muy especial a Funeraria Fresia por el excelente servicio y calidez humana que nos brindaron. A toda nuestra familia, vecinos y amigos que nos acompañaron en estos momentos de dolor, agradecemos de manera muy especial a María Alicia Caipillán, nuestra cuñada, por facilitarnos su casa para realizar el servicio de cocina y alimentación en estos días. Agradecemos a nuestros primos Álvarez García por el apoyo y ayuda brindada.
al Club de Adulto Mayor San Andrés de Tegualda, a la vecina Marcela Ojeda por su compañía y además realizar el rezo en los momentos de gravedad de nuestro padre y el rezo en la segunda noche de velorio. Agradecemos al kinder y segundo año básico de la escuela Bertoldo Hoffmann Kaller de Corte Alto, a los bomberos de la primera compañía de Corte Alto y segunda compañía de Concordia, al fondo Las Rosas del sector Balmaceda La Paz, a población Nehuenta Muchuya. Agradecemos también a Raquel Rauque por haber gestionado la locomoción para el día del funeral. Y agradecemos en forma muy especial a don René Negrón, tens de turno los fines de semana en el CGR en Tegualda. Nuestra eterna gratitud firman su esposa Gladys Álvarez González, la familia Barría Huantelicán, Barría Caipillán, Ariel y familia, Vera Barría e hijas, Márquez Barría e hijos, nietas y bisnietos. Vamos a reiterar esta nota de agradecimiento que dice lo siguiente. Por la partida de nuestro amado esposo, padre, suegro, abuelito y bisabuelito, Juan Abdón Barría Pacheco, que en paz descanse, queremos agradecer de forma muy especial a Funeraria Fresia por el excelente servicio y calidez humana que nos brindaron. A toda nuestra familia, vecinos y amigos que nos acompañaron en estos momentos de dolor, agradecemos de manera muy especial a María Alicia Caipillán, nuestra cuñada, por facilitarnos su casa para realizar el servicio de cocina y alimentación en estos días. Agradecemos a nuestros primos Álvarez García por el apoyo y ayuda brindada, al Club de Adulto Mayor San Andrés de Tegualda, a la vecina Marcela Ojeda por su compañía y además realizar el rezo en los momentos de gravedad de nuestro padre y el rezo en la segunda noche de velorio. Agradecemos al kinder y segundo año básico de la escuela Bertoldo Hoffmann Kaller de Corte Alto, a los bomberos de la primera compañía de Corte Alto y segunda compañía de Concordia, al fondo Las Rosas del sector Balmaceda La Paz, a población Nehuenta Muchuya. Agradecemos también a Raquel Rauque por haber gestionado la locomoción para el día del funeral. Y agradecemos en forma muy especial a don René Negrón, tens de turno los fines de semana en el CGR en Tegualda. Nuestra eterna gratitud firman su esposa Gladys Álvarez González, la familia Barría Huantelicán, Barría Caipillán, Ariel y familia, Vera Barría e hijas, Márquez Barría e hijos, nietas y bisnietos. Hasta aquí nuestro servicio de avisos y mensajes. Por su atención, muchas gracias.

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4: ¿Qué tal? ¿Cómo están? Les saluda Carlos Maturana. Les doy la bienvenida a esta nueva edición de noticias, donde sabremos del proyecto que busca crear delito especial para perseguir el tráfico ilegal de recursos hidrobiológicos. Abordaremos el Día contra el Abuso Sexual Infantil. Una de cada cuatro niñas declara haberlo sufrido en Chile. Hablaremos de idea que surge del Senado para crear listado de profesionales y empresas corruptas, esto tras la iniciativa propuesta por el gobierno de crear Registro Nacional de Vándalos.
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4: Desde el Senado se propuso crear un registro de profesionales y empresas corruptas. La iniciativa busca ampliar sanciones severas, como la prohibición perpetua de ejercer la profesión y la cancelación de la personalidad jurídica. Ornella Mellado con el informe.
5: Tras la presentación del proyecto Registro de Vándalos e Incivilidades, desde el Congreso nació la idea de crear otro registro, esta vez de profesionales y empresas corruptas. El senador por la región de Antofagasta, Esteban Velázquez, propuso que cualquier profesional que cometa un delito de corrupción tenga sanciones como la suspensión del ejercicio profesional con el cual ejerce.
6: Me parece que puede ser muy importante que establezcamos también un registro de profesionales y empresarios que, infringiendo la ley, se le aplique el rigor al máximo. ¿Qué queremos decir con esto? Que cualquier profesional que cometa un delito de corrupción tenga sanciones como su término del título profesional con cual ejerce determinada profesión. Y aquellos empresarios que cometen delitos de corrupción y otros afines, también, entre comillas, se le expropie esa determinada empresa con la que cometió delito.
5: Entre las medidas propuestas destacan la prohibición perpetua para ejercer cargos u oficios en el caso de personas naturales y la imposibilidad de recibir beneficios tributarios o volver a constituir nuevas firmas para las personas jurídicas. El objetivo de estos registros es proteger las arcas fiscales y evitar que personas involucradas en casos de alta connotación pública vuelvan a defraudar a la ciudadanía. Con esto se pretende cortar de raíz los abusos corporativos y las colusiones que debilitan la confianza en las instituciones del Estado.
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4: A la Comisión de Pesca del Senado fue derivado un proyecto de ley impulsado por el senador de la Democracia Cristiana Iván Flores junto a integrantes de esa instancia legislativa que busca crear el delito especial de tráfico ilícito de recursos hidrobiológicos dentro de la Ley General de Pesca y Acuicultura. La iniciativa pretende dotar al Estado de mayores herramientas para perseguir redes criminales dedicadas a este tipo de actividades. El parlamentario destacó que la propuesta cuenta con respaldo transversal y apuntó a que la pesca ilegal se ha transformado en uno de los negocios ilícitos más lucrativos del mundo.
7: Lucra, lamentablemente, a toda la cadena. Involucra a funcionarios públicos, funcionarios policiales, involucra a transportistas, involucra a gente que está en los peajes. O sea, es toda una red. Y eso es como se estructura el crimen organizado. El crimen organizado penetra, vulnera las instituciones, corrompe a funcionarios de distintas posiciones, los articula para un solo fin, para traficar.
4: El proyecto propone sancionar el delito con penas de presidio mayor en su grado mínimo a medio, considerando la gravedad de conductas que comprometen distintos bienes jurídicos protegidos. El objetivo es perseguir especialmente a quienes integran estructuras organizadas que han convertido el tráfico de recursos marinos en una actividad criminal permanente y altamente rentable. La iniciativa también contempla incorporar este delito a la Ley de Responsabilidad Penal de las Personas Jurídicas, permitiendo sancionar a empresas que participen o se beneficien de estas actividades ilícitas. Con ello, los impulsores buscan fortalecer la capacidad del Estado para combatir un fenómeno que, aseguran, ha crecido de la mano del crimen organizado en distintos sectores económicos.
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4: Fue encontrada con vida Doris Chiguay, vecina extraviada en San Juan de Chatmo. La mujer presentaba heridas e hipotermia, pero estaba estable. Vecinos del sector la auxiliaron y luego fue trasladada al hospital de Quellón.
2: La región de Tarapacá.
4: 5 militares bolivianos fueron interceptados dentro de territorio chileno cerca de la frontera. Carabineros incautó pistolas, un fusil, cartucho de gas y una granada, aunque Fiscalía no estableció delito y dispuso su reconducción a Bolivia.
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4: Hoy viernes 19 de junio se conmemora un nuevo Día Mundial para la Prevención del Abuso Sexual Infantil. El preocupante panorama en Chile ha vuelto a encender las alarmas tras revelarse las cifras de los últimos periodos. Durante el año 2025 se registraron más de 30.000 niños, niñas y adolescentes como víctimas de delitos sexuales en el país. Sobre esto habla Antonia Aguirre, psicóloga, profesora de la Universidad Católica y directora de estudios de Fundación Ciudad del Niño.
3: Y lo que vemos en terreno confirma lo que dicen los datos. El abuso sexual infantil es una realidad extendida y muchas veces invisible. Por ejemplo, en nuestros programas, uno de cada tres niños y niñas que ingresa a los programas de reparación de maltrato llega por causas vinculadas a violencia sexual, con una edad promedio de 12 años, y de estos niños que ingresan por abuso sexual infantil, el 81% son niñas, lo que nos preocupa profundamente. Y nos exige actuar con más prevención, detección temprana, programas especializados, porque detrás de cada número hay una infancia que merece protección y hay una sociedad que tiene la obligación de acompañar estas infancias.
4: El impacto de esta crisis se refleja de forma dramática en la estadística de victimización y en los registros de asistencia. Esta tendencia se replica de manera casi idéntica en los centros de ayuda especializada, donde el 81% de las atenciones totales en los programas de protección corresponde a niñas. Frente a este escenario, las instituciones y especialistas recalcan la urgencia de fortalecer los canales de prevención, denuncia temprana y acompañamiento integral. Abordar de manera prioritaria la violencia que afecta a las niñas no solo es imperativo estadístico, sino una deuda urgente para garantizar entornos seguros y libres de violencia para la infancia en el país. El Ministerio de Salud habilitó en sus plataformas web un buscador con más de 1.600 vacunatorios abiertos los fines de semana a nivel nacional. La herramienta busca facilitar la inmunización gratuita contra la influenza y el COVID-19 ante el aumento de virus respiratorios. Pablo Ortiz con la nota.
8: El Ministerio de Salud habilitó una nueva herramienta en sus plataformas digitales para que la ciudadanía pueda localizar los centros de vacunación disponibles durante los fines de semana. La medida busca facilitar el acceso a la inmunización en todo el país, especialmente ante el complejo escenario epidemiológico actual y el aumento de la circulación de la influenza. A través de los sitios web mevacuno.gov.cl y minsal.cl, los usuarios pueden acceder al detalle de más de 1.600 recintos a nivel nacional. El sistema permite filtrar la búsqueda por región, comuna y horarios de atención los días sábado y domingo, incluyendo tanto la red asistencial tradicional como operativos especiales en centros comerciales, ferias y supermercados. Al respecto, la ministra de Salud, May Chomalí, enfatizó que la inmunización es una responsabilidad tanto personal como colectiva.
9: Adulto mayor alrededor, preocuparse de que esté vacunado, porque además hay algo relevante en esto de la vacunación. Cuando uno tiene un porcentaje de personas vacunadas, hace que circule menos el virus y también protege a aquellas personas que por A, B o C motivo no se pudo vacunar o no está dentro de los grupos de riesgo. O sea, yo me vacuno no solamente para protegerme yo, sino que me vacuno para proteger al resto.
8: La plataforma detalla los puntos donde la población puede acceder de forma gratuita a las vacunas contra la influenza, COVID-19, neumococo, virus respiratorio sincicial y coqueluche. La iniciativa está orientada de manera prioritaria a los grupos de riesgo determinados por la autoridad sanitaria, como las personas mayores de 60 años y los niños menores de 5 años. Esta estrategia coincide con el último reporte epidemiológico que posiciona a la influenza A como el virus de mayor circulación en el país, seguido por el rinovirus y un crecimiento inusual de la influenza B. Actualmente, uno de cada tres consultas en los servicios de urgencia a nivel nacional corresponde a atenciones por enfermedades respiratorias.
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4: Carabineros detuvo a un conductor chileno por presunto contrabando tras fiscalizar un camión en un paso no habilitado. La carga, compuesta por fardos de ropa y zapatillas, seguía siendo contabilizada por la policía. Eso es todo por el momento. Nos encontramos en la siguiente edición de noticias.
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1: 15 horas.
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1: Horas 42 minutos.

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1: 15 horas, 57 minutos.
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1: Radio San Gabriel le indica la hora.
2: 16 horas, 12 minutos.
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Muy buenas tardes, sean bienvenidos a la gran tarde de la 96.3. Aquí comenzamos a acompañarles a todos ustedes, que tengan una buenísima tarde en compañía de la radio. Nosotros, Mauricio y Javier, queremos acompañarles con buena música, pues, a todos ustedes, a pesar del frío, lluvia de repente. Oiga, queremos acompañarles con buen ritmo a esta hora de la tarde. Sean todos muy, pero muy bienvenidos.

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Le acompañamos aquí a través de la 96.3 Radio San Gabriel, la que te acompaña, pero todas las horas, la que te acompaña siempre. Y por eso estamos junto a ustedes, como lo hacemos cada tarde. Vamos a seguir junto a ustedes con las canciones. Y si quieren pedir algún tema musical, pueden hacerlo a nuestro teléfono, que es el 652-441-500 o al 652-330-0882.

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36 minutos. 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

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Se viene el fútbol regional. 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Ya estamos en tercera fase y hay que apoyar al equipo de Fresia, como es Alberto Edwards, que se enfrenta a Francisco Montesinos de Osorno. Vienen de Rahue. 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Siempre es entretenido, vaya al estadio bien abrigado nomás. 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

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Vamos a las canciones, seguimos acompañándoles a través de la 96.3.

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1: Radio San Gabriel le indica la hora.
2: 17 horas, 27 minutos.
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1: Le saluda a su alcalde, José Miguel Cárdenas Barría. 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

México. Histórico supermercado cambia de nombre y anuncia nueva etapa con famosa cadena. Un histórico supermercado de la zona sur de Chile anunció el comienzo de una nueva etapa, marcando el cierre de un ciclo que lo convirtió en un referente para miles de familias durante muchos años. Supermercado O'Higgins, cadena minorista con presencia en Chiloé y otras comunas de la región de Los Lagos, que es nuestra región, informó que sus locales serán reemplazados por Santa Isabel. Cabe recordar que fue a fines del año pasado cuando se conoció que Cencosud planeaba arrendar 4 locales en la región para competir con Unimark, empresa que tiene una fuerte presencia en la zona. De acuerdo a lo informado en aquel momento, el consorcio multinacional buscaba arrendar las sucursales de Ancud, Castro y Calbuco a la familia Coñuecar, dueña de Supermercados O'Higgins. Ellos dicen: nos llena de orgullo haber servido a esta comunidad. La noticia fue compartida a través de redes sociales, donde la empresa agradeció el respaldo recibido durante años por parte de clientes, trabajadores y familias de la zona. Acompañamos a dar la bienvenida a Santa Isabel, que inicia una nueva etapa junto a nuestra comunidad, indicó en su cuenta Instagram. Supermercados O'Higgins le agradeció a todos por su confianza, preferencia y compromiso que nos permitieron crecer y ser parte de tantos momentos cotidianos. Dice: nos llena de orgullo haber servido a esta comunidad y estamos seguros de que los nuevos desafíos traerán nuevas oportunidades para seguir construyendo historia junto a ustedes, concluyó. Qué nostalgia, el supermercado O'Higgins, que está en Puerto Varas también. Estuvo en Puerto Montt. Yo compré en Puerto Montt y compré en Puerto Varas muchas, pero muchas veces. ¿Ya? Es un lindo supermercado. En Puerto Varas se mantiene en la misma parte, ha ido creciendo. Y miren, terminó una etapa de este histórico supermercado que obviamente cambia de nombre y ahora va a ser de la cadena Santa Isabel. Ojalá lo hagan tan bien como lo hizo Supermercado O'Higgins. Y le damos gracias a ellos también, porque de verdad contribuyeron al desarrollo de esta comuna y también para los que compramos alguna vez, tanto en Puerto Montt como en Puerto Varas, también compré alguna vez ahí en Calbuco. Ya nos trae lindos recuerdos. Nostálgico. Vamos a las canciones. Estamos en la gran tarde de la 96.3.

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1: Radio San Gabriel le indica la hora.
2: 17 horas, 56 minutos.
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Muy buenas tardes, sean bienvenidos a nuestro servicio de avisos y mensajes. Nota necrológica, atención, El Jardín, Tegualda, Cañitas, Llanquihue, Puerto Varas, Puerto Montt, Osorno, Santiago, Fresia y sus alrededores. Se comunica el sensible fallecimiento de nuestro querido hermano, cuñado, tío, primo y sobrino, Renato Patricio Aburto Álvarez, que en paz descanse. Su cuerpo está siendo velado en la que fuese su casa habitación, ubicada en el sector del Jardín, en nuestra comuna de Fresia. Su funeral se realizará el día sábado 20 de junio, horario por confirmar, para posteriormente dirigirnos al cementerio municipal de Fresia. Se invita a los familiares, también a los vecinos y amigos a acompañarnos en estos momentos de dolor, favor que compromete la gratitud de la familia Aburto Álvarez. Vamos a reiterar, es nota necrológica y dice lo siguiente. Se comunica el sensible fallecimiento de nuestro querido hermano, cuñado, tío, primo y sobrino, Renato Patricio Aburto Álvarez, que en paz descanse. Su cuerpo está siendo velado en la que fuese su casa habitación, ubicada en el sector del Jardín, en nuestra comuna de Fresia. Su funeral se realizará el día sábado 20 de junio, horario por confirmar, para posteriormente dirigirnos al cementerio municipal de Fresia. Se invita a los familiares, también a los vecinos y amigos a acompañarnos en estos momentos de dolor, favor que compromete la gratitud de la familia Aburto Álvarez. 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Continuamos con nuestro servicio de avisos y mensajes. Nota de agradecimientos. Por la partida de nuestro amado esposo, padre, suegro, abuelito y bisabuelito, Juan Abdón Barría Pacheco, que en paz descanse, queremos agradecer de forma muy especial a Funeraria Fresia por el excelente servicio y calidez humana que nos brindaron. A toda nuestra familia, vecinos y amigos que nos acompañaron en estos momentos de dolor, agradecemos de manera muy especial a María Alicia Caipillán, nuestra cuñada, por facilitarnos su casa para realizar el servicio de cocina y alimentación en estos días. Agradecemos a nuestros primos Álvarez García por el apoyo y ayuda brindada, al Club de Adulto Mayor San Andrés de Tegualda, a la vecina Marcela Ojeda por su compañía y además realizar el rezo en los momentos de gravedad de nuestro padre y el rezo en la segunda noche de velorio. Agradecemos al kinder y segundo año básico de la escuela Bertoldo Hoffmann Kaller de Corte Alto, a los bomberos de la primera compañía de Corte Alto y segunda compañía de Concordia, al Fundo Las Rosas del sector Balmaceda La Paz, a población Nehuenta Muchuya. Agradecemos también a Raquel Rauque por haber gestionado la locomoción para el día del funeral. Y agradecemos en forma muy especial a don René Negrón, tens de turno los fines de semana en el CGR en Tegualda. Nuestra eterna gratitud firman su esposa Gladys Álvarez González, la familia Barría Huantiricán, Barría Caipillán, Ariel y familia, Vera Barría e hijas, Márquez Barría e hijos, nietas y bisnietos. Vamos a reiterar esta nota de agradecimiento que dice lo siguiente. Por la partida de nuestro amado esposo, padre, suegro, abuelito y bisabuelito, Juan Abdón Barría Pacheco, que en paz descanse, queremos agradecer de forma muy especial a Funeraria Fresia por el excelente servicio y calidez humana que nos brindaron. A toda nuestra familia, vecinos y amigos que nos acompañaron en estos momentos de dolor, agradecemos de manera muy especial a María Alicia Caipillán, nuestra cuñada, por facilitarnos su casa para realizar el servicio de cocina y alimentación en estos días. Agradecemos a nuestros primos Álvarez García por el apoyo y ayuda brindada, al Club de Adulto Mayor San Andrés de Tegualda, a la vecina Marcela Ojeda por su compañía y además realizar el rezo en los momentos de gravedad de nuestro padre
y el rezo en la segunda noche de velorio. Agradecemos al kinder y segundo año básico de la escuela Bertoldo Hoffmann Kaller de Corte Alto, a los bomberos de la primera compañía de Corte Alto y segunda compañía de Concordia, al fondo Las Rosas del sector Balmaceda La Paz, a población Nehuenta Muchuya. Agradecemos también a Raquel Rauque por haber gestionado la locomoción para el día del funeral. Y agradecemos en forma muy especial a don René Negrón, tens de turno los fines de semana en el CGR en Tegualda. Nuestra eterna gratitud firman su esposa Gladys Álvarez González, la familia Barría Huantelicán, Barría Caipillán, Ariel y familia, Vera Barría e hijas, Márquez Barría e hijos, nietas y bisnietos. Hasta aquí nuestro servicio de avisos y mensajes. Por su atención, muchas gracias.

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Seguimos acompañándoles con algunas noticias aquí a través de su frecuencia 96.3, que es la Radio San Gabriel. Estamos también en la señal online www.radiosangabriel.cl. Esta noticia dice revés para el gobierno y triunfo para Desbordes. Tribunal mantiene paralizada ampliación de cárcel Santiago 1. ¿Qué pasó? Bueno, un nuevo triunfo judicial obtuvo el día de ayer jueves el alcalde de Santiago, Mario Desbordes, en su disputa contra la ampliación de la cárcel Santiago 1. El 17 Juzgado Civil de Santiago rechazó el recurso de reposición presentado por el Consejo de Defensa del Estado, el CDE, manteniendo suspendidas las obras mientras se resuelve el fondo de la acción judicial impulsada por el municipio. La decisión representa un nuevo revés para el gobierno en medio de la controversia por el proyecto penitenciario ubicado en Avenida Pedro Montt, cuyo objetivo es aumentar la capacidad del recinto carcelario para enfrentar los problemas de hacinamiento. Según la resolución emitida por la jueza María Isabel Reyes, los antecedentes presentados por el Consejo de Defensa del Estado no lograron modificar los fundamentos considerados al momento de decretar la paralización de las obras. La magistrada sostuvo que los argumentos expuestos por el organismo en nada alteran aquellos antecedentes tenidos en consideración al dictar la resolución recurrida. Sin embargo, como CDE también presentó un recurso de apelación de manera subsidiaria, será ahora la Corte de Apelaciones de Santiago la encargada de pronunciarse sobre la medida. Tras conocerse la resolución, el alcalde Mario Desbordes valoró la decisión judicial y cuestionó que el problema de hacinamiento en Santiago 1 sea utilizado para justificar la construcción de nuevas instalaciones en el mismo lugar. Entre comillas dice, quiero valorar la resolución porque, en primer término, rechaza la pretensión del Consejo de Defensa del Estado de que el hacinamiento y otros elementos propios de la cárcel de Santiago justifiquen pasar sobre la ley y construir una nueva cárcel en ese lugar, afirmó. El jefe comunal añadió que, si la necesidad de ampliar la infraestructura penitenciaria es tan urgente, el Ejecutivo debería evaluar otras alternativas. Si ese argumento, considerando que es real, es tan apremiante, el Ministerio ya debería estar trabajando con una cárcel en otro lugar. Terrenos tiene, sostuvo. Desbordes también cuestionó el rol asumido por el Consejo de Defensa del Estado en esta controversia, señalando que el organismo está enfrentando a una institución que representa directamente a los vecinos de la comuna. Y nuevamente dice, el Consejo de Defensa del Estado defiende una parte del Estado, pero enfrenta al Estado más cercano a la ciudadanía, que son justamente las vecinas y vecinos representados por un municipio que es parte del Estado, señaló. Asimismo, destacó que durante la tramitación judicial se incorporaron antecedentes que, a su juicio, respaldan la postura del municipio. Se integraron al expediente todos los documentos que entregamos, incluyendo el último requerimiento de Contraloría, que hace ver al Ministerio que no está claro que se trate de una ampliación, afirmó. Con la apelación ya presentada por el CDE, el futuro de la ampliación de Santiago 1 quedará ahora en manos de la Corte de Apelaciones de Santiago, que deberá resolver si mantiene o revierte la paralización de las obras. Las noticias están aquí en la 96.3. Seguimos junto a ustedes con buena música. Estamos compartiendo la gran tarde en este día viernes 19 de junio.

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2: 18 horas, 28 minutos.
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Le acompañamos con algunas noticias a esta hora. Proyectan que bencina seguirán bajando. Oiga, esto es buenísimo. El anuncio que puso fin a las tensiones entre Irán y Estados Unidos tuvo efecto inmediato en el mercado petrolero, disminuyendo el valor del crudo. Esto a su vez se reflejó rápidamente en los combustibles. Desde ayer jueves 18 de junio, la gasolina de 93 octanos bajó 95 pesos por litro y la de 97 octanos retrocedió 106.7 pesos por litro. El diésel o el petróleo registró una reducción aún mayor de 117.5 pesos por litro, mientras que el querosén mantuvo su precio. Esta tendencia ha llevado a especialistas del sector a proyectar nuevas disminuciones en los precios de las bencinas durante las próximas semanas, las que podrían llegar a los 200 pesos menos incluso. Jorge Herman, economista y socio de Herman Consultores, afirma que las bencinas bajarán otros 200 pesos por lo menos en lo acumulado, que se irán materializando el 9 y 30 de julio y el 20 de agosto. Juan Ortiz, economista de OSEC UDP, estima que los precios seguirán reduciéndose en julio si se mantienen las condiciones actuales del precio del petróleo Brent, que está a $80 el barril, y el tipo de cambio en niveles de 900 pesos por dólar. Según explicó, el principal factor que llevaría a una baja en el valor de las bencinas es la reducción del precio del petróleo Brent en el mercado internacional, producto del acuerdo político entre Estados Unidos e Irán. Este escenario geopolítico llevaría a una nueva caída del precio mayorista en niveles similares al observado esta semana. El experto prevé una baja superior a los 100 pesos en 3 semanas. De concretarse, el precio de la bencina de 93 octanos en la región metropolitana llegaría a 1.268 pesos el litro, quedando casi 100 pesos por arriba del valor registrado antes de la guerra. Ojalá sea así, porque es importante que baje, y como dijo el gobierno, cada vez que baje en producto de esta situación de nivel mundial como es la guerra, bueno, se irá bajando y traspasando a todos quienes de alguna forma, oiga, compramos el combustible, cierto, para nuestros vehículos, lo que también hace, cierto, que bajen los productos, porque ya los fletes no deberían ser tan caros. Y también, oiga, hay que decir que quienes transportan personas, la locomoción colectiva debe bajar sus precios, así como lo subieron tan rápido. Yo recuerdo que acá en Fresia subieron, pero en forma inmediata, sin esperar mucho más de una semana, ni siquiera más de una semana, y subieron de forma inmediata el valor de los pasajes entre Fresia y Puerto Montt e intermedio. Yo espero que ya hayan bajado con la primera baja que tuvimos, y si sigue bajando, tienen que bajar sus precios. Lo justo es justo. Vamos a ver si son tan rápidos como lo subieron. Seguimos acompañándoles aquí en la gran tarde de la 96.3.

Y seguimos acompañándole en el programa La Gran Tarde de la 96.3 Radio San Gabriel, presentado por Frutería Elvira, ubicados en calle San Carlos 735, sucursal en calle San Teodoro 435 en Fresia, y ahora también en Tegualda, calle O'Higgins 545, frente al retén de Carabineros.

Y llegamos al final de la gran tarde. Yo quiero agradecer a todos ustedes por habernos escuchado el día de hoy. Agradecerles porque hoy día termina el ciclo de programas que tenemos en este horario, que es de lunes a viernes. Así que nos vamos agradeciendo nuevamente a todos ustedes y a nuestros auspiciadores, que son Cabañas El Canelo, Tienda Jade y Frutería Elvira. A ellos muchas gracias, que le vaya muy bien en las ventas, en el arriendo ahí de las cabañas, en fin, que tengan buenas ventas durante este fin de semana. Desear que tengan un buen descanso y sigan disfrutando de los partidos del Mundial también. Abríguense harto si van a salir, porque está heladito. En los controles, Mauricio Hernández, sala de audio, Javier Ollarzo en el micrófono por acá, acompañándoles a todos ustedes. Que estén muy bien. Un abrazo para todos. Chau, chau.

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1: Radio San Gabriel le indica la hora.
2: 18 horas, 58 minutos.
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5: Hola, ¿cómo están? Soy María Belén Araya y les doy la bienvenida a este informe de noticias, donde hablaremos sobre el Día de los Pueblos Originarios, la invitación a reconocer las etnias del territorio chileno. También abordaremos que un grupo transversal de parlamentarios propone aumentar exigencias para la presentación de acusaciones constitucionales. Hablaremos además que la autoridad marítima alertó por un nuevo evento de marejadas en las costas del país.
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5: Este 21 de junio se conmemora el Día Nacional de los Pueblos Indígenas, fecha que honra la riqueza cultural, espiritual y ancestral de las 11 etnias reconocidas en el país: mapuche, aymara, quechua, atacameño, diaguita, coya, rapanui, cahuéscaro, también conocido como alacalufe, yagán, chanco y selknam, también conocidas como ona. La fecha coincide además con el huetripantu, el año nuevo mapuche. Bajo este contexto, ¿qué pasa con el reconocimiento de estos pueblos originarios en Chile? El geógrafo y presidente de la Asociación de Comunidades Mapuche Huinculmapu, Simón Crisóstomo Lincopán, señala que debe haber un mayor acercamiento por parte de la sociedad, que según sus palabras, no reconoce la diversidad de los pueblos indígenas.
6: Siento que no tenemos que tener una respuesta como pueblos originarios para la sociedad chilena. Siento que aquí tiene que haber un mayor acercamiento de parte de una sociedad que constantemente no reconoce la diversidad de los pueblos indígenas en el territorio de Chile, ¿no? Cuando somos pueblos preexistentes a los estados-nación, tanto de Chile ni Argentina, que es como compartimos estos territorios, muchos de los pueblos indígenas que habitamos estas partes, estas latitudes. Entonces, creemos firmemente de que nuestra forma de entender la acción política y la acción de nuestra cultura va de la mano un poco con el reconocimiento de quiénes somos realmente, de esa ancestralidad, esa historia y ser conscientes de aquello.
5: Por otro lado, cuando hablamos de pueblos originarios se tiende a pensar en el pueblo mapuche, pero ligado a una lucha histórica. Al respecto, el historiador e investigador del Centro de Estudios Interculturales e Indígenas, Fernando Pairicán, realizó una reflexión en el programa Regiones al Aire.
7: Una parte del pueblo mapuche por estar hoy día en una posición más en la resistencia, diría yo, ¿no? Buscando sus derechos de autonomía, es posicionado de manera violenta. Pero también yo creo que hay que reconocer que el mundo indígena ha buscado distintas formas de poder avanzar en sus legítimos derechos a tener derechos políticos dentro de una sociedad plural. Y eso ha sido negado sistemáticamente, sobre todo a partir del proceso convencional. Ha generado toda una animadversión en contra de los derechos indígenas que están reconocidos de manera internacional. Y hay acuerdos internacionales que plantean poder posibilitar la afirmación de los derechos indígenas.
5: Especialistas y representantes de los pueblos originarios coinciden en que el desafío sigue siendo avanzar desde el reconocimiento formal hacia un mayor conocimiento y valoración de la diversidad cultural que representan los pueblos originarios, parte esencial de la historia y el presente de nuestro país.
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5: Un Un grupo transversal de parlamentarios y parlamentarias presentó una reforma constitucional destinada a elevar los requisitos y quórums para las acusaciones constitucionales con el objetivo de evitar su uso excesivo y fortalecer la estabilidad institucional. Al explicar la iniciativa, el diputado Diego Chalper sostuvo que el Congreso no puede seguir normalizando una temporada permanente de acusaciones. El parlamentario afirmó que la propuesta busca devolver seriedad a una herramienta que a su juicio se ha transformado en parte de la polarización política.
4: Podemos tener diferencias en muchos temas, pero el país exige. Exige volver a un país de las certezas, exige volver a la credibilidad, exige volver a la sensatez. Y eso es lo que estamos tratando de construir hoy día. Y que el país sepa que no somos indolentes frente a la tremenda cantidad de tiempo que muchas veces se pierden estas acusaciones constitucionales. Podríamos considerar que los últimos dos mandatos presidenciales, 30 meses, han estado dedicados a acusaciones constitucionales. No. Aquí en algún minuto hay que decir basta, y eso es lo que estamos haciendo hoy día, basta de abusar de las acusaciones constitucionales.
5: Desde Evópoli, el senador Luciano Cruzcoque destacó la transversalidad de la reforma.
8: He hablado también con la presidenta del Senado, Paulina Núñez, quien se ha mostrado disponible precisamente a que le demos, ojalá, la premura en la tramitación más rápida. Al final, ambos proyectos, y aquí están un poco las firmas que van desde la UDI hasta el Frente Amplio, precisamente a objeto de que el proyecto represente transversalidad. Y ese es un poco el sentido también de esta conferencia. Más que sea uno u otro proyecto, es dar una señal de transversalidad en términos de ir perfeccionando de nuestra democracia, como por lo demás lo planteó en su momento también la Comisión Experta.
5: En tanto, la diputada del Frente Amplio, Gael Yeomans, apuntó a centrar la prioridad en las personas como fundamento del proyecto.
9: Nosotros no estamos acá para hablar de casos particulares, sino que más bien estamos hablando de las normas que se aplican en esta materia, en la acusación constitucional, y poner un criterio razonable de los requisitos de ella y de ese procedimiento. Porque nos parece que el tiempo, sobre todo, que nosotros tenemos como parlamentarios, debe estar puesto en el principal foco, que son las necesidades de las personas. Y eso es lo que estamos priorizando también mediante el ingreso a este proyecto de reforma constitucional.
5: Entre las principales modificaciones se plantea duplicar de 10 a 20 las firmas necesarias para presentar una acusación, exigir el respaldo de la mayoría de los diputados en ejercicio para su aprobación y establecer la interpelación previa obligatoria en el caso de los ministros de Estado. La propuesta también busca elevar el estándar jurídico para acusar a secretarios de Estado, exigiendo que las infracciones a la Constitución o las leyes sean manifiestas y comprobables. Sus impulsores recalcan que la reforma mantiene intactas las facultades fiscalizadoras del Congreso.
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11: la región de los Lagos.
5: El Consejo Regional aprobó más de 449 millones de pesos para terminar la posta rural El Traiguén. La obra, paralizada por años y con un 77,5% de avance, permitirá habilitar boxes, farmacias, sala de procedimientos y equipamiento clínico.
11: La región de la Araucanía.
5: La PDI detuvo un hombre acusado de hurtar especies a estudiantes y un docente en una institución de educación superior. Entre lo recuperado hay notebooks, celulares, audífonos, bolsos, lentes y dinero, avaluados en 2,5 millones de pesos.
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5: Los municipios de Estación Central y Graneros lograron localizar a los primeros 9 niños haitianos que formaban parte de una lista de menores con paradero desconocido. El listado, que incluye 184 casos a nivel nacional, fue enviado por la Subsecretaría de la Niñez para que los equipos activaran sus protocolos de búsqueda. En Estación Central se confirmó el hallazgo de 7 menores en distintos domicilios. El ministro de Seguridad Pública, Martín Arrau, señaló de que se está trabajando en base a informes con las diferentes instituciones.
12: Las diferentes instituciones están trabajando. De los listados que han salido a raíz de los informes, el informe reservado todavía de Contraloría, se han ido buscando y teniendo claridad de algunos que están con escolarizados, con sus tutores o con sus padres, y se va teniendo mayor información para ir dando tranquilidad a la población, pero todavía falta, es un proceso que se está desarrollando y la ministra Wulff, quien lidera esto, irá dando más detalles.
5: Por su parte, el subdirector de Inteligencia, Crimen Organizado y Seguridad Migratoria de la PDI, el prefecto general Ricardo Gatica, enfatizó que están realizando todos los esfuerzos para encontrar a los otros niños.
13: Estamos haciendo todos los esfuerzos desde cada una de las responsabilidades de las instituciones que participamos para la pronta aclaración de lo que dónde están los menores en este momento siendo buscados por las instituciones, y hemos puesto como institución toda la fuerza y toda la voluntad y tenemos toda nuestra disposición a cooperar.
5: Estos operativos de localización se dan en el marco de una investigación mayor impulsada tras un preinforme de la Contraloría General de la República. Dicho documento detectó graves fallas en los controles del Estado respecto al ingreso, identificación y seguimiento de niños de nacionalidad haitiana al país. La Armada emitió el 15º aviso de marejadas para las costas continentales durante este año y mantendrá bajo vigilancia gran parte del borde costero nacional. La autoridad marítima llamó a extremar las medidas de precaución mientras se prolongue el evento. El informe completo lo tiene Pablo Ortiz.
14: La autoridad marítima emitió un aviso de marejadas que afectará al litoral entre el Golfo de Penas y Arica, además del archipiélago de Juan Fernández, debido al avance de un activo sistema frontal en el sur del país. Según informó el Centro Zonal de Meteorología Marina de Valparaíso, el fenómeno comenzará a manifestarse desde el sábado 20 de junio y se extenderá hasta el martes 23, con oleaje proveniente del suroeste y rompientes en bahías abiertas a esa dirección. Desde la institución explicaron que el mayor desarrollo de las marejadas se registrará durante las horas de pleamar, esto es, entre las 2 y las 5 de la tarde y entre las 2 y las 5 de la madrugada. La condición avanzará gradualmente desde el sur hacia el norte del país, alcanzando primero el Golfo de Penas y posteriormente las costas de la zona central y norte. Las autoridades reiteraron el llamado a evitar actividades recreativas y náuticas en sectores expuestos.
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5: Puerto Coronel fue reconocido como el terminal chileno mejor ubicado en el ranking global de desempeño portuario. El recinto alcanzó el puesto 26 del índice elaborado por el Banco Mundial. Eso fue todo por hoy. Nos volvemos a encontrar mañana en una próxima edición de Noticias. Que estén muy bien.
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1: ¿Cómo están, queridos amigos y amigas? Iniciamos este nuevo episodio del Fiesta Mix para todo Chile junto a la red Archi de emisoras. Les habla y saluda Ismael Pereira Calderón, listo, dispuesto para acompañar a cada uno de ustedes con nuestra fantástica programación que hemos preparado acá, en tu radio emisora favorita. Y además, en un día muy, pero muy especial, porque se celebra el Día del Padre. Originalmente es unos días antes, pero siempre se cuadra a un domingo. Y este 21 de junio es el día donde se celebra a papá. El decreto oficial lo deja, como les dije, el 19 de junio, pero ya tradición comercial y familiar, el domingo, tercer domingo del mes de junio, con reuniones, celebraciones, y espero que cada uno de los papitos, me incluyo, estemos pasando lo increíble, lo pasemos bien, lo celebren, y también los que puedan celebrar a su padre, lo celebren también, y bueno, pasemos una tarde y un momento muy especial. Hoy tenemos un programa cargado de excelentes canciones que comienzan de inmediato en nuestras señales, todas las señales en Chile, con los Potros del Sur para ponerle ritmo a este Día del Padre, el Llanero de Ñuble, los Charros de Luchito y Rafael. Bienvenidos, bienvenidas, feliz día papá, y acá comienza el Fiesta Mix. 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
1: Una vez más celebramos el Día del Padre acá en el Fiesta Mix en todo Chile. Espero que así sea para cada uno de los papitos que están escuchando. Obviamente que sí. Obviamente que sí. Bueno, los saludamos. Si no nos ha llegado el saludo, saludamos y los papitos que están en el cielo, que también son recordados con mucho, mucho cariño. El Día del Padre es una festividad que se celebra en honor a los padres, sí, nuestros progenitores. Su día de celebración varía según el país y costumbre. Algunos países lo celebran un día que corresponde a la tradición religiosa y otros se han establecido en una fecha basada en el calendario civil. El Día del Padre lo celebramos acá en el Fiesta Mix en todo Chile, con buena música que continúa en este capítulo. Así que papitos, a bailar. Noche de Brujas y luego Américo. 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
1: Estás celebrando a papá, te acompañamos con una excelente programación. Vamos de inmediato con Sebastián Almendras, luego Los Gatos Negros y Grupo Explosión. Es el Fiesta Mix que te acompaña junto a la red Archidemisoras, programa de Master Media, el sello de la música.